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0: buenas tardes, noches. Lluvia, al menos al sur de la gran Ciudad de México. Buen provecho a los que ya hicieron lo propio y los que ya van de regreso a su cantón. Que Chuchín los bendiga. Y además es viernes. Mañana los que no trabajan, qué bendición. Y los que sí, mañana es mediodía. Abrazote. Escuchamos a Ana Bárbara, qué poca pael. Lo nuevo de Los Ángeles Azules y Tini. Me encanta esta canción. La escuela nunca me gustó, a mí tampoco. Adriel Favela, Remy Valenzuela, cada día más. Y si se quiere ir, Luis Ángel el Flaco, herencia de grandes. Yo y la luna, que debería de ser la luna y yo, ¿no? O sea, es que a mí me gusta la luna. Los Sebastianes, indeleble. Ese es lo que tienen que usar, ya sabes quién, porque... ¿Qué es esto? Las miradas matan precisamente con la arrolladora. Y además el culiquita caquín. Merenglas, a las 6 de la tarde, 29 minutos. Está el Caimán en el Master Digital. Ahora sí las cosas van a salir muy malas.
1: ¿Hasta Nesa, corazón?
0: Él es de Nesa, oriundo de Ciudad Nesa. El gran Caimán.
1: ¿Hasta Nesa, corazón?
0: De ahí mero es. Ya lo quieren hacer hasta diputado. No.
2: CPI.
0: Está Tesla en la multilínea. Está Sandy en la multilínea. Está mi otro productor. De un nuevo concepto que vamos a hacer.
3: ¡Sí! ¡Que te largues!
0: No, amor, no te largues. Te acabas de echar a volar nuestros micrófonos. ¡Vámonos a la Feria del Boleto!
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0: ¡Cumbia! Vámonos con boletos. En la Feria del Boleto lo hacemos con el conjunto Primavera. Fercho, tú no puedes. Ojalá vendan agüita de Jamaica ya en la arena CDBX, que real. Si es así, sí voy, ¿eh? Se presentan. Entonces sí, vamos. Viernes 9 de octubre en la arena CDBX. ¿Quieres boletos? Marca ahora. Llega Duelo.
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0: Chuchín, ¿por qué? Ahí nos vemos al día siguiente, sábado 10 de octubre. En la arena CDMX, ¿quieres boletos? Marca ahora, llega Don Ramón Ayala.
6: Las casas de Madrid.
0: Sábado 10 de octubre, en la Plaza de Toros, La México. ¿Quieres boletos? Marca ahora, llega la arrolladora Banda Limón.
7: ¿Dónde estabas tú?
0: 2026, ¿quieres boletos? Marca ahora, 55-5166-8929. Viernes 23 de octubre, también en la Arena CDMX, llega Romeo Santos. También llega Prince Royce.
8: Yo solo quiero darte un beso.
0: Why you kiss me, please. Llegará el domingo 25 de octubre al Palacio de los Deportes con su tour Más Vale Tarde Que Nunca. ¿Quieres boletos para conocer estos dos bombones? Marca ahora 55-5166-8929. Llega la banda Cuisillos. Sábado 31 de octubre, a la Arena CDMX, ¿quieres boletos? Marca la multilínea. Llega también el 1 de noviembre, ¡Los Huskies! Domingo 1 de noviembre, Los Huskies celebrando 31 años de carrera de cumbia andina. ¿Quieres boletos? Marca. Llega Luis Ángel el Flaco. ¿Quieres boletos? Marca 55-5166-8929. Sábado 14 de noviembre en la Plaza de Toros, La México. Llamada que entre, llamada que se va, invitación doble, lo que dure el corte comercial. Hago pausa, regreso. Buena tarde, feliz viernes, fin de semana. Vamos a regresar con billete, papá, billete en el Basta de... Regreso con Aarón y su grupo Ilusión, Oscar Maidón y Pepe Walker y Gabito Ballesteros, 633.
9: La temperatura...
0: 23 grados centígrados.
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0: Entren arroba chinchefercho. Estamos cocinando el TikTok llamado hashtag mande. Lo vamos a hacer. Entra arroba chinchefercho en escasos 15 minutos. Hashtag mande arroba chinchefercho. 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

0: moda a través de la que buena 92.9. ¡Vámonos a jugar! Está nada más y nada menos que es un regalo, un presente que es para toda la banda en todo este mes. Hay una agrupación que se está, poniendo la de la selección. Porque también este año fue de selección, fue de mundial y fuimos anfitriones. Y ahora los anfitriones son los Yaguarú.
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0: ¡Cumbia! Esta lana y toda la lana que se da en los programas en víboras, como es Pa' Arriba, como lo es Llamando y Ganando, como lo es el Chinche Percho, como son las mijas de la que buena, es una cortesía de los Yaguarú de Don Ángel Venegas. Son las 6:47. ¡Vámonos con el basta de la que buena! Márcale 55-5166-8929. Deja cuelgo la multilínea. Ahora sí, estoy aquí checando muy, muy bien. ¡Vámonos al aire! Buenas tardes, la que buena. Hola. Bueno, la que buena. Hello, hello. Acá el Chinche Percho, allá. ¿Quién? Bueno, ¿hola? ¿Quién habla?
2: Carlos.
0: ¿No se encuentra? ¿De parte de quién? Carlos, ¿cómo tienes que contestar, mi Charlie?
3: Hasta
2: la, qué buena, la mejor 92.1. Pues 92.9, no, perdón, sí, estoy nervioso.
0: No te preocupes. Sí, hay que llevarlo al doctor porque el ácido fólico sí hace falta, carnal. O sea, está bien, yo no discuto, no peleo, pero de todas las cosas que dijo, ni una tiene sentido ni congruencia. Vamos con otra llamada telefónica, 55-5166-8929. Vámonos al aire, estamos en vivo. Bueno, la que buena, hola.
4: Aquí para la que buena.
0: Un aplauso, esa es la actitud, esa es la familia. Es más, ábrele una caguama a esta niña. ¿Cómo te llamas, mi amor? ¿Cómo?
4: Leslie Ayala.
0: Leslie, ¿de dónde llamas, Leslie?
4: Hasta Álvaro Obregón.
0: Hasta Álvaro
3: Obregón.
0: No, Álvaro Obregón, bebé, Álvaro Obregón. Mi amor, ¿lista para el basta? Ya te la sabes. Digo A, tú me dices basta y la letra que caiga, ya me dices el nombre y el apellido y así sucesivamente. ¿Lista?
4: No, basta.
0: Todavía no digo la A, mija, todavía no digo la A. Qué barra. Ahí te va, A.
4: Basta.
5: La letra es K.
0: Nombre con K.
5: Tres.
4: Carla.
5: Dos.
0: Apellido con K.
5: Tres. Dos. Uno.
0: No, ese no es un apellido. Se puede ser un apellido, mi amor, pero no creo. Ciudad o país con K.
5: Tres. Dos. Uno.
4: Ciudad o país con K. Qatar.
0: Sí, pues ya. Nada más tienes 3 segundos. 3 segundos para contestar, mi amor. Cosa con K.
5: Tres. Dos. Uno.
0: ¡Caña! ¡Caña con K!
4: ¿Qué?
0: Ahí te va, mi amor. Ya llevas 3 que no aciertas. La primera sí se llama nombre, es Carla. Ahora, flor o fruto con K, mi amor.
5: ¡Tres!
4: ¡Kiwi!
5: ¡Dos!
0: ¿Qué?
4: ¡Kiwi!
0: Muy bien, kiwi, sí, muy bien. ¡Color con K!
5: ¡Tres!
4: ¡Color con K!
5: ¡Uno!
4: ¡Cobalto!
0: No, amor. ¿Ni el caqui o si el caqui es con K? No.
4: No, pues es que no.
0: ¡Animal con K, mi amor!
5: ¡Tres!
4: ¡Cobala!
0: ¡Eso! ¡Canción con K!
5: ¡Tres! La...
0: ¡Dos! ¡Uno!
4: ¡Culiquitaca!
0: ¡Culiquitaca, sí! ¡Ay, todavía digo que sí! ¡Muy bien! ¡Culiquitaca, sí! Bueno, es culiquitaca, ti. Sí, mi amor, unos aplausos. Te llevas 5, 10, 15. Te llevas 150 pesos. Muy buenos, mi amor.
4: 150 pesos.
0: No te preocupes.
6: Los boletos de
4: no, no me los quieres cambiar por los boletos de los. De los
0: Cuisillos. Sí, mi amor, tengo boletos de Cuisillos del concierto de hace 2 años atrás.
4: No.
0: No, no te preocupes, va. ¿Sí se puede, señorita productora? ¿Boletos para Cuisillos?
4: Sí.
0: Tengo, mira, vamos a hacer una cosa, porque aparte, o sea, la regaste mucho. Tengo para Ramón Ayala y para el conjunto. ¿Para quién quieres? ¡Cámara! ¡Aplausos! ¡Muchas felicidades! Cambia su lana por boletos para estar con don Ramón Ayala. ¿Cómo se grita el Álvaro Obregón, mi amor?

0: Un abrazo a todos los monaguillos de México. No se estén envueltos. No, no. Hago pausa, regreso. Es que yo fui monaguillo y la neta. Cámara. Hago pausa, regreso con las 9 de. Hay billete, papá, billete. Las 9 de la qué buena. 92.9 en las rolas que cuentan para tu cuenta. 6, las 7.
1: La temperatura.
0: En vivo hay 23 grados centígrados.
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3: De nueva cuenta, el huracán Polo subió de intensidad y se ubica en categoría 5 mientras avanza paralelamente a las costas mexicanas. Se pronostica que Polo podría impactar en Baja California Sur el próximo lunes como huracán categoría 2. La presidenta Claudia Sheinbaum destacó que la población económicamente activa rebasó los 62 millones de personas en agosto de 2026, lo que representa 1.3 millones de personas más que en agosto de 2025, de acuerdo con la Encuesta Nacional de Ocupación y Empleo del INEGI. En temas de la Ciudad de México, la jefa de gobierno Clara Brugada encabezó la conmemoración por el Día Nacional de Donación y Trasplante de Órganos y Tejidos con la inauguración de la exposición Respétame hasta la muerte en el Museo Yanquic en Iztapalapa. La mandataria local destacó que Ciudad de México se coloca como la entidad en el país en la que se realizan más trasplantes. Tan solo en 2026 se han realizado más de 730 procedimientos de córnea, 314 de riñón, 87 de hígado y 21 de corazón.
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0: El gran, esta te la regalo, hombre. Pues es Carin León. Se llama. Se llama esta canción. La primera cita, ¿no? Son las 7:26. Son las rolas que cuentan para tu cuenta. Rolas que cuentan para tu cuenta. Tienes las canciones que pasaron en este bloque de las 9 de la Qué Buena 92.9. Márcale 55-51-66-8929. 55-51-66-8929. No, sígueme en todas las redes sociales como @chinchefercho. @chinchefercho. Y desde luego te lo voy a agradecer bastante. Y además, te voy a seguir también regresar el flow. No, el flow es otro, ¿eh? Este es el follow. Vámonos al aire, buenas tardes, noches, la que buena, hola. ¿Quién? ¿No hay nadie por aquí? Vamos a ir a la 2. Deja checo la 2, carnal. Bueno, la que buena, hola. ¿Quién habla? Bueno.
1: Bueno.
0: Mi amor, ¿cómo tienes que contestar, chiquita?
1: Aquí suena la que buena 92.9.
0: ¡Eso! Corazón, ¿tienes las 9 de la Qué Buena 92.9?
1: Sí.
0: Adelante.
1: En privado de Manuel Turizo.
0: Ajá.
1: Javi, eres mi nada de Yuridia.
0: ¿Sí?
1: El Profipiru Golfo de Titanes de Durango.
0: ¡Hora! Sin aventar indirectas.
1: No, no, no, para nada. Mi problema, calibre 50. Media naranja de la Arrolladora. Querida socia Diana Reyes. Lágrimas de escarcha, Cañaveral y Kalimba. Tú sigues aquí, de Alex Fernández. Y primera cita de Calimba.
0: ¡Sí, muy bien! ¿Cómo te llamas, amor?
1: Leslie.
0: Leslie, ¿de dónde te reportas, Les?
1: De Chimalhuacán.
2: ¿Hasta Nesa, corazón?
0: No, amor, no, no. Chimalhuacán y Nesa no, es muy diferente. O sea, sí están juntos con pegado, pero está un poquito retirado, mi amor. Ya, Renata, hoy no puedo aquí juntarme. Mi amor, Les, ¿cómo se grita allá en Chimalhuacán?
1: Aquí suena la Qué Buena 92.9.
0: Voy a hacer pausa, regreso con el último bloque de la Qué Buena 92.9 para darle paso a las migajeras. Mañana, 6 de la mañana, el morning que te da para arriba. Qué buena. Soy Fernando López, hoy @chinchefercho y son las 7:29.
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0: Estamos en el Cebao Se Queda de la Que Buena para cerrar con broche de oro este viernes, fin de semana. Viernes magnífico. 55-5166-8929. Son las 7 de la tarde, noche con 44 minutos. Síganos en @chinchefercho. Ya está. Entrando a la primera llamada, 55-5166-8929. Cebao Se Queda. La llamada que entre propone una rola, la segunda decide si se va o se queda. Si dice que se vaya, ella o él propone la siguiente rola y así sucesivamente. Canción que tenga doble voto, la dejamos completa al aire. 744, buenas tardes, la que buena, hola. Bueno, hola, qué buena. Buenas tardes, ¿quién habla?
1: Hola. Propongo la de Mi Razón de Ser de la banda MS.
0: Va, cámara, Mi Razón de Ser, un abrazo, carnal.
1: Sí, salud.
0: Ah, como que le dio hipo al final. Ahí estás, carnal.
1: Dime
0: tú. ¿Qué me ibas a decir?
1: Perdona, un saludo para el matemático de la Valera Contreras.
0: Ah, órale, para el matemático un abrazo. Ahí está Mi Razón de Ser, la banda MS. Se va o se queda, márcale. 55-51-668-929. 55-51-668-929. Buenas tardes, noches, la que buena, hola.
2: Hola, buenas noches, aquí suena la que buena 92.9.
0: Eso, carnal, se va o se queda Mi Razón de Ser de la banda MS.
2: Se va,
0: ¿cuál propones?
2: Le quito la fresa de Roberto Junior.
0: Muy bien, le quito la fresa a Roberto Junior. En el viernes, fin de semana, se va o se queda Roberto Junior. Le quito la fresa, hola, buenas noches, la que buena, hola.
3: Se va,
0: muy bien. ¿Cuál propones, carnal?
3: La de Tú, de Los Elegantes de Jerez.
0: Ah, tiene un rato que no escuchaba esa canción. Tú, de Los Elegantes de Jerez. Un abrazo, carnal. Son las 7:46. Feliz noche de viernes. Tú, de Los Elegantes. Saludos a la gente de Zacatecas, México. Bueno, hola, qué buena. Hola.
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0: ¡Eso! Carnal, se va o se quedan Los Elegantes de Jerez.
4: Rolón, papá, se queda.
0: ¡Se queda! ¿Cómo te llamas?
4: Alberto.
0: Mi Beto. ¿De dónde te reportas, mi Beto?
4: De acá para acá, de donde se quedó la ambulancia.
0: Oye, qué buena onda, ¿eh? Sí tenía un chorro de lana ese vato, como 7 coches, ¿no? Digo, 7 coches, desma. Está chido. Hasta Azcapotzalco, corazón, ¿cómo se grita?
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0: Recta final, 7:47. Ahora.
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0: Arturito, acá estoy para hacerte la segunda. Soy buenísimo para hacer segundas, ¿eh? Yo puedo llegar con tu esposa después. Sí, Arturo estuvo trabajando toda la noche, o sea.
1: No,
0: Arturo estaba checando la nueva grabación de su disco. O sea, puedo hacer segundas muy buenas. Ya voy, gracias. Gracias a María Tesla. Muchas gracias a María Bombón. María Bombón me quiere gobernar. Y yo le sigo la corriente. Gracias a...
2: ¿Vanessa, corazón?
0: No, ella vive... Ella es de lana. La Sandy es de lana. Vive aquí en el Pedregal. O sea, ¿qué? Ahí su cerca, en lugar de ser de malla, carnal, tiene cocodrilos ahí.
3: Puro cuento.
0: O al menos eso es lo que la gente cuenta. Gracias, el Rob anda por aquí, haciéndose... Está el Caimán también, pasando hoy la noche con el gran Ganso González. 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A las 11 con el Chinche Fercho, mañana sábado, y con el gran Jitomate Vital. Mañana a las 2 de la tarde con Llamando y Ganando. Hablo tanto de sábado y domingo. Todo el fin de semana habrá billete cortesía de Los Jaguarú.
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0: ¡Renata! El fin de semana hay lana cortesía de Los Jaguarú. Muchas gracias. Voy a descansar un rato porque mañana tengo llamado a las 11 de la mañana. Voy a llegar a 11:30. Será un placer, privilegio poderles acompañar a través de La Que Buena. Se quedan con Las Migajeras, con el gran Jaco el Chapulín. Y a las 10 de la noche se quedan con Virales LV. Sígame en redes sociales, @chinchefercho, y vivan el momento como si este fuera el último. Gracias.
5: La temperatura:
0: 20 grados centígrados.
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5: 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De visita en Guerrero, como parte de su recorrido Honestidad y Resultados, la presidenta Claudia Sheinbaum destacó que más de 1,800,000 guerrerenses reciben un programa para el bienestar a través de una inversión de 34,000 millones de pesos. Además, destacó que en Guerrero se construyeron 75 puentes que resultaron afectados tras el paso de los huracanes John y Otis.
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5: A escala nacional, hay más de 17,500 personas que esperan un órgano o tejido para trasplante. De ellas, 3,000 se ubican en Ciudad de México y un donante puede beneficiar hasta 7 personas a través de sus órganos. En el marco del Día Nacional de la Donación y el Trasplante de Órganos, la jefa de gobierno, Clara Brugada, indicó que la Ciudad de México es la entidad con el mayor número de donantes en el país, al tener un registro de 50,000 voluntarios.
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5: Y en los deportes, Rafael Márquez dirigirá su primer partido como director técnico de la selección mexicana este sábado, cuando enfrente al equipo de Colombia en Baltimore, Estados Unidos. El duelo inicia a las 7 de la noche y tú podrás escucharlo completamente en vivo a través de las frecuencias, la aplicación o el portal de W Radio México.
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1: Hola, ¿cómo están? Saludos, bandita. Bueno, pues estamos aquí en este consultorio. Déjeme checar a la banda porque la familia se está reportando. Están echando su llamadita, sus mensajes al 55-5166-8929 para compartir su historia migajera. Tenemos llamada telefónica. Buenas noches, hola.
2: Hola, ¿qué tal, Jaco? Buenas noches.
1: Querido carnal, ¿cómo andas? Bienvenido al consultorio más grande de México. ¿Cómo te llamas?
2: Buenas noches y soy anónimo.
1: Perfecto, anónimo, escuchamos y no juzgamos, así que tú no te preocupes. No os preocupéis, papi, no os preocupéis. ¿Qué edad tienes y de dónde eres, papi?
2: Pues soy de la Ciudad de México, tengo 39 años.
1: Excelente, 39 años, Ciudad de México, carnal anónimo. Adelante, padrino, con tu historia migajera.
2: Bueno, pues ya había contado hace tiempo contigo una migajera.
1: Okay.
2: Creo que está haciendo como la segunda parte y bueno, pues te resumo así rápidamente que llevo precisamente casi 9 años con esta, pues en la Sunfriend prácticamente, y había pues vivido así como que el estar ahí nada más en espera, nada más salir como amigo con alguien y cuando ella quiere, ¿no? Prácticamente.
1: Okay.
2: Pues esto sucedió creo que el año pasado. Esta persona pues me busca, me vuelve a dejar de buscar. Yo tengo aquí en la Ciudad de México un taxi y ella pues prácticamente nada más cuando quiere el ray, ¿no? Prácticamente.
1: Ya.
2: Habíamos salido, habíamos convivido, pero yo sospechaba que andaba con alguien o salía con alguien. Porque pues cuando está sola es cuando más me busca y que vamos al cine, que vamos a cenar, que pasa por mí y así, ¿no?
1: A ver, quiero preguntarte algo, carnal, nada más para que me quede claro cómo está el estatus de esta relación que, bueno, como bien dices, 9 años te puso en la friendzone, te puso nada más así la etiqueta de compas, de cuates, de amigos. Veo que la morra ya te agarró la medida, ¿no? O sea, lo que es, ¿no? O sea, se dice y no pasa nada, o sea, ella ya sabe que si te echa un fonazo, que si te marca, pues al final sí ella ocupa un ride, se ocupa distraerse, tú estás ahí a la orden para el desorden. Cuando llegan a verse, carnal, cuando llega a distraerse ella contigo, ¿no pasan solamente de una relación de amistad o sí han cruzado las líneas de amigos?
2: Sí hemos cruzado la línea de amigos, pero ¿qué crees? Que básicamente, como dicen por ahí, bajo los efectos del alcohol, ¿no?
1: Ya, claro.
2: O sea, una sí. Normalmente no pasamos así en más.
1: Sí, o sea, realmente, O sea, te agarra para entretenerse, ¿estás de acuerdo?
2: Exactamente. Digo, ya okay. Después de analizarlo, después de un tiempo dije, pues va, si eso quieres, pues eso quiero yo también, ¿no? Ya no involucro sentimientos, simplemente pues te sigo el juego, ¿no?
1: ¿Y cachaste que esta morra ya andaba saliendo con alguien más?
2: Sí, exactamente. Un día me dice, oye, ven por mí a mi trabajo, vamos, tengo ganas de echar una cerveza. Y pues dije, órale, va. Y de repente me dice, ¿qué crees que vinieron por mí? Pero te veo en Garibaldi, por ejemplo. Bueno, sí, fue ahí, literal. Y le digo, ahorita te alcanzo allá. Y llego yo primero y obviamente pues estoy esperando a que llegue, pero veo por el retrovisor que llega una moto, llega con un tipo. Y pues obviamente ese tipo yo lo había visto en uno de sus estados de WhatsApp, ¿no? Y dije, no,
1: híjole.
2: No, no es aquí. La verdad, ese día me encorajiné mucho. Porque esa era la segunda que me hacía, creo que en 15 días, porque unos días, unas semanas antes igual me dijo que fuera por ahí a su casa, que quería ir a salir a tomar, y llegó este cuate bien, así bien, bien persa, ¿no? Dije, pues, ¿cómo le gusta que salir con este tipo de gente, no? Mala copa y llegar a hacer show a su casa y todo el rollo, ¿no? Entonces dije,
1: tienes toda la razón. Oye, voy a hacer un paréntesis en esto que estás diciendo, carnal, porque esto le pasa a muchas mujeres y a muchos hombres. Porque esto no es exclusivo de género. Este cliché famoso de, a ver, güey, tienes alguien bueno que te está, que es chido contigo, tienes una mujer buena que es chida contigo, y pareciera que hay algunos hombres y mujeres que se empecinan, se esfuerzan, se empeñan en andar con alguien que les dé una mala vida. O sea, como que eso les prende algo, les detona algo de sus demonios y se terminan involucrando con gente que les da más problemas que beneficios, ¿no?
2: Exactamente, digo, al final de cuentas, digo, sí, te podrá llevar a tu casa, a lo mejor tendrá un camionetón, a lo mejor tendrá una moto, vives la adrenalina del paseo y todo, pero pues al final de cuentas, quien te frecuenta, quien te da, quien está ahí al pendiente de ti por algo bien, algo lindo, pues no lo valoras, ¿no?
1: Entonces, oye, pues, entonces la enfrentaste, o sea, se la cantaste a esta mujer.
2: Simplemente le mandé el mensaje, le dije, pues ya vi que ya llegaron por ti, bueno, que llegaste con alguien. Le digo, pues la verdad es que no se vale que me hagas eso. Yo creo que sí lo percibió. Me dijo, discúlpame, mil disculpas, no pensé que fuera a pasar esto. Le digo, pues no es la primera vez que me lo haces y pues eso, la verdad, no está chido, ¿no? O sea, como que ya prácticamente esta reacción ya de abrir los ojos ya llevo como 2 años, pero literal, pues obviamente ahí sigo, ¿no? O sea, sigo
1: porque... Sí, o sea, pues, la neta es que creo que le dejaste muy claro de, a ver, somos cuates, somos compas, hay confianza, pero tampoco no me dejes como un pentonto, güey. O sea, no me dejes
2: claro,
1: como un idiota, ¿no? O sea, mínimo claro, tengámonos respeto en ese sentido, o sea, si no somos exclusivos. Mira, yo creo que en la etapa en la que estás, aunque tú ya estás consciente desde hace 2 años, estás en este proceso de desapego. Tú ya estás viviendo el duelo, carnalito. Entonces, aquí lo que yo creo que va a pasar, y tú me lo vas a decir en algunos meses, estoy casi seguro, porque así luego funciona la mente humana. Como tú ya te estás haciendo la idea poco a poco, en cualquier momento, en cualquier chico rato, tú ya le vas a decir, pues bye, gracias. Y ahí es donde ella se va a dar cuenta, dónde estaba esa persona que realmente sí estaba a la orden para el desorden todo el tiempo. Y cuando ella recurra a ti, como tú ya viviste este duelo, carnal, ya no creo que regreses con ella. Ya no creo que le entres y es ahí donde ella le va a sufrir, vas a ver. Y no es de desearle algo malo, simplemente es un proceso natural de a veces de las personas.
2: Sí, claro. Digo, a mí sí me encantaría quedarme con ella, ¿no? Pero pues si ella no quiere y si ella me lo ha demostrado durante este tiempo, pues ya varias personas me dicen, ¿qué haces ahí, no? Pero... pues yo he intentado así como que otras relaciones o conocer otro tipo de gente, pero pues no se da la oportunidad, no ha llegado la chica que me dé ese espacio, esa atención, ese tiempo, ¿no? Pero pues ojalá llegue alguien y me haga también pues alejarme más de ella, ¿no? O sea, no es que dependa yo de alguien, ¿no? Pero pues sí, alguien que te frecuente, te aprecie, te valore, te dé tu lugar, pues estaría genial, ¿no?
1: Va a llegar, carnal, estoy seguro que va a llegar, o sea, y no es cliché, no te estoy acá nada más endulzando el oído, brother, pero va a llegar si tú, mira, hay una frase que me encanta y dice lo siguiente, tú le enseñas a la gente cómo te trate, ¿me explico? O sea, la gente no te trata como tú mereces, te trata como tú lo permites. Entonces, cuando ya te agarran la medida, es algo natural, o sea, no quiere decir que la gente sea mala, simplemente ya te agarró la medida. Si tú no pones límites... la vida dice, no, pues este compa no le gusta poner límites, entonces no tiene caso que le ponga a alguien chido porque pues él le gusta estar en un lugar donde no hay límites. Así me va siguiendo la idea, o sea, si tú demuestras a lo que creas, ángel, universo, Dios, lo que quieras, que tú estás dispuesto a poner tus límites y que te pones a ti primero antes que nada, te va a poner a una persona que te va a poner a ti primero antes que nada. ¿Me explico?
3: ¡Oh, gran maestro!
1: Entonces, ahí te la dejo para que la estudies con la almohada y ahí tú me platicas en unos meses cómo siguió esta historia. Mientras tanto, te agradezco, carnal, que hayas compartido. ¿Qué canción le vamos a poner a esta historia migajera de tantos años?
2: Hay una canción que me gusta mucho y que se llama Carita de Perdón, es de la Arrolladora. Uf. Ojalá me la pudieras poner.
1: Te la pongo,
2: creo,
1: por supuesto, carnal.
2: Creo que me identifica mucho con ese tipo de situaciones, sí. pero pues obviamente hay que cambiarlas, ¿no? Hay que cambiarlas.
1: Órale, ya estás, te la pongo con mucho gusto. ¿Cómo se grita en la CDMX, carnal?
2: Bueno, pues saluditos, y aquí suena la Qué Buena. Saluditos a toda la cadena. Excelente noche.

0: Las migajeras de la que buena en cadena. Oigan, estamos en este que es el consultorio más grande de México. Soy el Yaco, soy el Chapulín. Abrazo, beso y apapacho a toda la banda. Vamos a una pausa y regresamos con más de las historias migajeras. Hay segundas partes, no se mueva aquí. Suena la que buena.
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0: Esta es la historia migajera. Estamos de vuelta en el consultorio más grande de México. Soy el Yaco, soy el Chapulín de la Qué Buena. Qué gusto estar con ustedes, qué chulada. Vamos con segundas partes porque esto no para. Las historias de la banda son a veces muy intensas. En este caso, esta historia en particular de este muchachón, de este Luis Fernando, que me ha platicado cómo, pues, es un buen proveedor. Él le gusta, como buen macho alfa mexicano, pues, o sea, tener bien a su pareja, ¿no? Que no le falte nada en temas económicos. Él se encarga de absolutamente todo. Incluso le pagó la universidad, pero cuando le pagó la graduación de su licenciatura, se dio cuenta que su pareja en cuestión terminó yendo a la graduación con otro hombre. Y bueno, aunque él le reclamó, ella supo cómo manejársela, él la perdonó y hasta ahorita hasta le está pagando el doctorado. Entonces ahorita mi querido Luis Fernando sigue en esta relación vigente. Carnal, yo te decía hace rato que si no tenías dudas, porque pues en una de esas te puede estar agarrando nada más de menso, nada más de patrocinador, y en cuanto acabe el doctorado te aplique lo mismo que en la graduación de la licenciatura, ¿no? O sea, te bote por allá y te quedes como el perro de las dos tortas.
1: Pues yo creo que no, porque la verdad yo pensaba hacerle un contrato, Jaco. ¿Sí has visto que Cristian Nodal?
0: No, cállate. También te parece a Christian Grey de 50 sombras de Grey que quieres hacer contratos de confidencialidad para que se den sus latigazos. No, a ver, espérate. Ponte serio. ¿Cómo que vas a hacer un contrato, carnal? A ver, ¿en dónde queda el amor, el romanticismo, padrino?
1: Bueno, es que mira, te voy a decir algo. La verdad, tú en pleno 2026, ¿crees en el amor?
2: Ay, el amor.
0: Yo te voy a decir la neta. Yo sí decido creer en el amor. Yo en pleno 2026 sé que a veces es un poco más complicado por el tema de redes sociales, por el tema de la facilidad de comunicación que ya tenemos con otras personas de manera muy mediática. Sé que también a estas alturas ya mucha gente, y también depende de la edad, o sea, yo estoy en los 30 y tantos, ya también ya vienes arrastrando ciertas experiencias. Entonces ya cuando agarras una pareja, luego no es la más sana del condado, porque ya trae ciertos traumas, pero aún así decido creer en el amor. Y te voy a decir algo, si yo le meto un tema de contrato, la verdad es que automáticamente apaga el romanticismo.
1: Bueno, tienes razón. Mira, fíjate, yo veía tus videos de coach de el amor que sacabas en tus redes sociales. Uh-huh. Y salía bien enamorado. Y ahora que ya vivo la vida fuera de las redes, ya me desilusiono, mi hijo.
0: Pero te voy a decir algo. También es que a veces uno no quiere ver la realidad, carnal. Uno ve las banderas rojas y decide pasarlas por alto. Tú me preguntaste antes de irnos a la pausa en el bloque pasado que qué haría yo. Y ahí te va, o sea, escuchamos y no juzgamos, y es el consejo que te doy porque tu carnal el Yaco soy. La neta, si ya te aplicó una vez este tema donde tú diste lana, tú al final eres un tipo trabajador, tú te partes de sol a sol, tú llevas esa lana, tú le pagaste la educación, o sea, no le pagaste una comida, carnal, no le pagaste un celular. Le pagaste su educación, eso es algo muy valioso. Y si esta persona no logró valorar eso, y por el contrario, se llevó a otro hombre a esa celebración donde tú tenías que haber estado, o sea, porque eso era honrarte a ti, carnal, entonces ahí te dejó muy en claro que esa muchacha no te valora. Entonces, si tú me preguntas, yo te diría, la máxima prueba que yo le pondría es, seguiría con ella, pero que ella se pague su doctorado. Y si ella sigue conmigo, aún pagándose ella el doctorado, es que realmente reivindico el camino. Pero si yo le sigo pagando las cosas, nunca voy a saber si realmente ella reaccionó. Y tal vez cuando sea en un futuro el tiempo de saberlo, sea demasiado tarde. ¡Aplausos! ¡Aplausos! ¡Aplausos, público! ¡Aplausos, aplausos! No, no, no, la neta, ya hablando en serio. O sea, no sé si te hace sentido lo que te estoy diciendo.
1: No, pues sí tienes razón, porque o está conmigo por dinero o por amor, ¿no?
0: ¿Cómo vas a saber ahorita si está contigo por amor si le sigues dando lana, carnal? Ese es el punto.
1: Entonces, sí, tienes razón.
0: Le tienes que cerrar un poquito el tema económico para que tú te asegures de que realmente la morra está contigo por quien eres. Si tú ves que empieza a tener actitudes malas, actitudes groseras, ya no te contesta, ya pretextitos, ya no puede, ya le duele la cabeza. Ah, carnal, entonces ahí te darás cuenta que solamente era por interés. Pero es el consejo que te doy, tú ponlo a prueba, si es que te nace, y si no, somos libres, ¿ok?
1: Sí, pues sí, muchas gracias, Jaco, y yo te aprecio mucho todo lo que me dijiste. y pues voy a empezar a hacerte caso, porque la verdad sí está cañón seguir invirtiéndole dinero del bueno al malo, ¿no? Entonces...
0: Carnal, mira, al final, si eres un vato que se la parte todos los días chambeando, no tires el dinero con cualquier persona. Y es que cuando es la persona correcta, nunca va a ser tirar el dinero, va a ser inversión, ¿vale? Pero creo que aquí estás corriendo el riesgo de que sea un gasto y no una inversión, ¿vale? Pero ahí te la dejo. Carnal, ¿qué canción le vamos a poner a esta historia, migajera?
1: La noche que murió Chicago.
0: Ok, ¿por?
1: ¿Mandé?
0: Porque sí, nada más así, porque se te antoja escucharla o te recordó algo.
1: No, pues me recordó que ahora que murió Chicago, murió mi corazón ya.
0: estás bien cajeto, carnal. Ya estás, me parece perfecto. ¿Cómo se grita allá en Ciudad de México?
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1: 8:46. 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
1: Las 8:53. 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

0: Aquí escuchamos y no juzgamos. Escríbenos al WhatsApp 5551668929. Hacemos una pausa, pero me puedes seguir en redes, arroba yo soy Yaco, todo con Y en el Instagram, arroba yo soy Yaco. Ahí me puedes dejar también tu número telefónico y nosotros te buscamos. Dejé la cajita en mis historias de Instagram. Pausa y vuelvo.
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4: Bienvenidos sean a la segunda hora de las migajeras de La Qué Buena, las famosas migajeras. Soy el Yaco, arroba yo soy Yaco. Así me encuentran en redes, arroba yo soy Yaco, todo con Y. Oye, abrazo a La Qué Buena de Durango, a La Qué Buena de Monclova, a La Qué Buena de Puerto Vallarta, a La Qué Buena de San Luis Potosí. Qué bueno que están con nosotros y que siguen con nosotros. Es momento de compartir historias, ¿eh? Lo puedes hacer al WhatsApp, me dejas tu número y mi equipo te busca. 55-51-66-8929 es el número en todo el país. Va que va, aquí te espero, aquí te escucho.
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4: Las 9:01. 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
1: Esta canción va con mucho cariño y con mucho respeto hasta el cielo para nuestro aventurero Jason Jiménez.
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1: Familia, ¿cómo están? Oigan, momento de más llamadas, más historias migajeras. Qué locura toda la banda que nos comparte de todo el país en la Qué Buena en Cadena sus historias migajeras al 55-5166-8929. Ese es el número, 55-5166-8929. Vamos con llamada telefónica. Buenas noches, hola. Bueno.
2: Hola, ¿me escuchas?
1: Hola, ¿qué onda? ¿Cómo estás? ¿Cómo te llamas?
2: Bien, ¿lo podemos dejar anónimo?
1: Perfecto, claro que sí, aquí escuchamos y no juzgamos. ¿Qué edad tienes, mi amor, y de dónde eres, guapa?
2: Tengo 25 y soy de Cancún.
1: Órale, bueno, saludos a toda la banda de Cancún que nos escuchan por aquellos lares, me parece perverso. Mi amor, 25 añitos de Cancún, anónima, pues el micrófono es tuyo, el consultorio también. Adelante con tu historia migajera.
2: Ah, pues es que yo una vez fui a una pizzería y me encontré a un italiano.
1: Ahí, ¿en Cancún o por aquellos rumbos? A ver, quiero preguntar algo antes de arrancar la historia. ¿Esta historia es actual, está fresquecita o ya tiene años? Nada más para saber el contexto.
2: No, fue en enero.
1: Ok, esto está recién sucedido. Ok, entonces fuiste a una pizzería, ¿eso hace cuánto, mi amor? Fue el año pasado entonces, ¿no?
2: No, este enero.
1: Entonces ya voy ordenando mi cabeza. Estamos hablando de una historia intensa de esas como de que en días ocurre absolutamente todo, ¿verdad?
2: Todo, sí.
1: A ver, entonces fuiste a la pizzería y encontraste a un italiano.
2: ¿Y luego? Ajá, y yo lo vi de lejos y pues ya dije, no, pues está muy guapo, la verdad muy guapo es. Y pues nada, no le hablé y mi hermana me dijo así como, yo iba con mi hermana y me dijo, pues háblale y no sé qué, yo no, así está bien, déjalo de lejos. Y ya, entonces fue mi hermana, le habla y le dije, oye, ¿le gustas a mi hermana? Okay. Y ya él voltea y dice, ah, sí, ¿quién es? Que venga. Y ya me aventó.
1: O sea que esta historia se la debes a tu hermana.
2: Sí, es su culpa.
1: Ok, perfecto. Entonces ya te aventó ahí a los brazos del italiano guapo y sensual y mamado. ¿Y luego?
2: Y grandote.
1: ¡Ay, hija de! ¡No manches! Que son bien bárbaras entre las bárbaras. ¿Y luego entonces?
2: Pues ya nada más me pasó su Instagram y me invitó una cerveza. Estuvimos ahí bailando. Porque bueno, en esta pizzería ponen música.
1: Ok.
2: Y ya todo normal. Acabó el horario. Cerró el lugar y ya cada quien se fue para su lado. Yo tenía un viaje familiar y me tuve que ir y ya nunca lo volví a ver, ¿no? Pero pues estábamos ahí en Instagram. Uh-huh. Y empieza el coqueteo pues le doy like a tu historia, le respondo y cosas así. Y empezamos a hablar.
1: Ya. Yeah.
2: Hasta que en un día le digo así como de, oye, ¿me invitas a unos tacos? O sea, para que me mandara y yo me comprara unos tacos.
1: Ok.
2: Y me dice, si no tienes para comer, mejor vente a vivir conmigo. Y yo, ¿qué?
1: ¿Qué? A ver, ahora sí que qué buena propuesta te hizo. Oye, a ver, ¿y luego qué le dijiste?
2: Pues que sí.
1: No, ya, ¿cómo crees? No, ¿es en serio? Así de plano, así de, yo te invité unos tacos y tú me invitaste a hacer una vida juntos, como el meme parece tu vida.
2: Sí, muy, muy, muy, muy regalada me vi.
1: No, pero, o sea, pero también me, entre, no, deja de eso, o sea, aquí escuchamos y no juzgamos, pero sí muy random, ¿no? O sea, tú decías, bueno, pues que me invite unos taquitos, ¿no? Que me mande un carrito de aplicación con algo de comidita para que yo cene rico y te terminó ofreciendo toda su vida entera. Y,
2: sí, pues
1: a ver, entonces
2: te va a mandar por tomato algo, ¿no?
1: Claro.
2: Y no, y me dijo, pues, ¿por qué no mejor te vienes a vivir conmigo? Y yo, sí, pero pues obviamente yo creí que era broma, pero yo no sabía que ellos no entienden el sarcasmo.
1: Ok.
2: Ya, total, él estaba viviendo en Tulum. Uh-huh. Y me fui para allá. Me compró todo el pasaje y todo eso.
1: A ver, solo quiero ir entendiendo un poco más esta historia, porque, a ver, cuando una vez que él te dice, no, pues vente a vivir mejor conmigo, ¿a los cuántos días o a las cuántas semanas tú ya estabas en Tulum? ¿Cuánto tardaste para decir, no, si me está diciendo neta este güey?
2: un día.
3: ¿Qué?
1: No, ay, ya que, es que tú también te estás poniendo de pechito. O sea, la neta es que te pasas de lanza. Lo que te ha sucedido es más que... Y mira, y eso que en este espacio escuchamos y no juzgamos, ¿eh? Hasta se me subió la temperatura. Un día después ya estabas en Tulum.
2: Es que ya estaba en Tulum.
1: Ay,
2: sí.
1: No me cayó. ¿Y luego, mi amor?
2: Pues ya fue por mí, tenía su moto, porque él tenía como 6 meses viviendo aquí en Tulum. Uh-huh. Bueno, en Tulum estaba, yo era de Cancún. Uh-huh.
1: Sí,
2: y
1: sí.
2: Y ya fue, me recoge en su moto, todo, pues, todo bien, todo muy romántico. Ya sabes, los italianos te preparo pasta y yo cocino y cosas así.
1: Ay, no, o sea, tú viviendo la película romántica a tope, ¿no?
2: Sí, cañón.
1: A ver, te quiero preguntar algo. En toda esta historia hay una parte donde, pues, me imagino que como que truena todo el pex, ¿no? Como que se pone intenso el asunto, ¿o no?
2: Sí.
1: A ver, entonces, la pregunta te la hacía por lo siguiente. Quédate el siguiente bloque conmigo para que me sigas platicando esta historia de este italiano que te ofreció de la nada irte a vivir. Tú al día le dijiste que sí. Estabas ya viviendo en Tulum con él, en Cancún, pues. Ajá. Y después se tornó intenso el asunto. Aguántame, mientras, ¿qué canción le vamos a poner a esta historia migajera?
2: Puede ser Primera Cita de Carín León.
1: Primera Cita de Carín León. Órale, me parece perfecto porque literal, o sea, en la primera cita le dijiste, órale, va mi vida contigo, mi vida entera para ti. Me late, mientras tanto, ¿cómo se grita allá en Cancún, mi amor?
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1: Las 9:18. 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
1: Las 9:22. 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

0: consultorio está abierto para ti. Márcanos 55 51 66 8929. No tardamos en regresar. Mientras tanto, síguete comunicando 55 51 66 8929. Momento de seguir escuchando más historias migajeras, así que bienvenido y bienvenida. 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
1: Estamos de vuelta en el consultorio más grande de México. Muchísimas gracias, familia, por estar con nosotros. Oigan, tenemos segunda parte de esta historia. Gracias a la banda que se está comunicando en toda la República Mexicana, dejando sus números telefónicos para compartir sus historias migajeras. Mientras tanto, tenemos esta segunda parte de esta mujer de 25 años, anónima de Cancún, que, bueno, pues conoció a un italiano. Este italiano, pues, intenso y en directo y sin escalas, le propuso casi casi a las semanas de conocerse que se fueran a vivir juntos. Ella accedió sorpresivamente y literal al otro día de la propuesta ya estaba viviendo con él, pero pues ella dice que después de todo este momento eufórico y romántico empezaron a haber banderas rojas, se empezó a complicar el asunto. ¿Qué fue lo que empezó a pasar, mi amor? Cuéntame cómo es que se fue complicando esta situación.
2: Sí, se empezó a complicar porque pues ya de la nada estaba enojado, para todo ponía cara, salíamos a comer y nada le parecía, de todo se quejaba y empezaron a haber problemillas.
1: Okay, o sea que empezó a salir su verdadero yo, y cuando empezaste a ver estas banderas rojas y que empezaste a incomodarte, me imagino yo, ¿cómo fue que sales de esta relación o qué fue lo que decidiste hacer?
2: Sí, pues fue difícil porque la verdad pues yo sí lo podemos decir que nos queremos, o yo sí lo quiero mucho, entonces pues sí me costó bastante trabajo tomar una decisión.
1: ¿Y cuál fue la decisión? O sea, ¿qué decidiste hacer? O sea,
2: no, irme a Cancún, casa.
1: Okay. O sea, literal con él estuviste ¿cuánto tiempo junta en su casa? ¿Un mes? ¿Un mes y cachito?
2: Casi 2 meses.
1: Casi 2 meses, o sea, okay, perfecto. Y a los 2 meses, bye.
2: Me despierto, ya estaba harta, ya no lo soportaba, o sea, ya era hasta incómodo del de, o mejor vete tú a la sala, mejor yo me salgo, porque ya no te estoy soportando.
1: Okay.
2: Y un día sí me levanto y le digo, ¿sabes qué? Quiero que me lleves a la terminal, porque ya... Y pues empezó con el que no, es que, ¿qué vas a hacer? ¿A dónde te vas a ir? Tú no puedes, no te vayas, cosas así.
1: Órale.
2: Y pues yo ya había tomado... y me llevas y no me importa qué pase.
1: Sí, no, es que ya cuando planteas esa situación donde bajo el mismo techo ya no se soportan, o sea, ya tienen que dormir hasta separados y casi no ni verse, o sea, tú en la sala, yo en el cuarto, ya se quebró ahí algo muy, muy, muy cañón. Una vez que lo dejaste, me imagino que este canijo, así como es y como me platicas, te ha seguido insistiendo de regresar, de volver, o ya no sabes nada de él.
2: Sí, obviamente me sigue mandando mensajes, todavía lo tengo en redes. Yo siento que anda como vigilando todo.
1: No. Híjole, mi amor. Y te pregunto algo, la neta, ¿regresarías con él?
2: No.
1: Eso es lo importante, porque a veces uno puede tener intenciones, tener ganas, querer a alguien, pero ya sabes que no es sano para ti, ¿no?
2: Sí. Dice... me guste, o por más que sea súper guapo, atento y todo eso, ya después se transforma en otra persona.
1: Sí, fíjate que hay una frase que a mí me encanta, que es muy cierta, y te la comparto y se la comparto a toda la banda que está escuchando. La frase dice lo siguiente: que alguien te caiga bien no quiere decir que te hace bien, ¿sabes? ¿Y cuántas veces nos la pasamos súper chido con ciertas amistades, con ciertos círculos o con ciertas parejas, pero realmente nos están dañando más de lo que nos están haciendo bien, simplemente porque nos la pasamos chido con ellos, ¿no? Y una cosa es que te la pases bien y otra cosa es que te haga bien a nivel emocional y mental y espiritual, ¿estás de acuerdo?
2: Sí.
1: Ay, muy bien, pues con esa respuesta tan cortante nada más de sí, con esto cierro la historia, te quedaste como muy reflexiva, lo entiendo, lo comprendo, perfecto. Oye, ¿qué canción le vamos a dejar esta historia migajera, mi amor?
2: Quiero la de A lo mejor, de banda MS.
1: Órale, va, me parece perfecto, mi amor, te mando un besote enorme. ¿Cómo se grita en Cancún, bebé?
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1: Me paso a retirar. Muchísimas gracias a todas las que buenas que se conectaron en todo este espacio. Regreso el día de mañana, tomorrow. Mientras tanto, abrazo grandote a la que buena de Guanatos, a la que buena también de Mexicali, Baja California, a la que buena de Iguala, de Taxco, de Oaxaca. Gracias por escuchar. Bye, bye.
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3: Hola, ¿cómo están? Feliz viernes. Iniciamos, arrancamos la buena música, la música tumbada. Soy el Jordi, soy el Pichón. Recuerda, marque ya 55-5166-8929. Es Olivia la Flaca y aquí suena Ana.
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3: Buena música al 55-5166-8929-55-5166-8929. Marca ya, Eddie Jordi. Tengo una confesión, mira, anónima, papi, sin que nadie sepa mi nombre, mi edad, nada. Y simplemente quiero sacar lo que trae mi corazoncito para ti. Así que recuerda que aquí suenan.
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0: Podcast. Tenemos una, la primera confesión de esta noche, así que ya se la saben, a marcar 55-5166-8929 y que pase la persona, al confesionario. Hola.
1: Hola, ¿qué tal? Buenas noches.
0: ¿Qué tal, pa' qué real? ¿Cómo estás? Bonita noche, ¿cómo te llamas? ¿Vas a revelar aquí tus datos o en él?
1: Mira, solamente quiero decirte mi confesión.
0: A ver.
1: Porque hay muchas personas que me conocen.
0: Ah, caray, ¿qué? Entonces cuéntala, carnal, cuéntala, sácala, escúpela.
1: Mira, yo mucho tiempo he estado trabajando en la Ciudad de México.
0: Ajá.
1: Y durante algún tiempo me dediqué al transporte público.
0: Ok.
1: Entonces, durante esos viajes, yo conocí muchas mujeres, muchas personas.
0: Claro.
1: Y a pesar de que yo estaba casado, tuve muchas aventuras.
0: ¡Ay! Aventuras peligrosas, aventuras con un toque de pasión, pero secretas.
1: Pues mira, fueron muchas aventuras de todos colores y sabores.
0: Ok.
1: Pero aquí lo más importante es la aventura que tuve con una familiar de mi propia esposa.
0: Ah, caray, a ver, una familiar de tu esposa. A ver, cuéntame, ¿qué familiar era? ¿La hermana, la tía, la prima? ¿Quién era?
1: Pues mira, te voy a decir que era su prima, pero durante algún tiempo yo pienso que ella ya me estaba echando el ojo. Ajá. Y se empezó a dar la casualidad de que siempre que estaba yo por el mismo rumbo me la encontraba.
0: Ok. O sea, ¿tú crees que a la prima de tu esposa ya le gustabas? ¿Ya tenía ese interés por ti, ya como más acá, más carnal, no?
1: Sí, porque de alguna manera se acercaba a mí, que me pedía que los 50, que los 20, que los 30, y ay, manito, préstame, y yo luego te pago. Y llegó el momento, ay, en que le dije, bueno, ¿y cómo me vas a pagar?
0: No, pues con cuerpo, mi amor, con cuerpo, ¿cómo más?
1: Efectivamente, pero ¿sabes qué es lo más triste de todo?
0: Ajá.
1: Que era muy allegada a mi esposa y que de alguna manera pues teníamos una convivencia muy cercana, pero pues se llegó el punto donde ya no pude resistirme y pues sí, me llamaba la atención.
0: Pues claro, a ver, la tentación ahí estaba, y más cuando tú notabas que ella te miraba con otros ojos, te miraba con ojos de deseo, ¿no? De bésame, ven acá.
1: Pues no era tanto así, sino más bien como que era muy resbaladiza, como que de repente una palabra la hacíamos de doble sentido, como tú sabes, ¿no? Como tú también te expresas.
0: Claro, era juguetona, ¿no? Como de que, no sé, sí, ese coqueteo como inocente, como de que sí quiero, pero como pues es peligroso, entonces como que nomás estoy aquí prendiendo aquí el boiler, ¿no?
1: Efectivamente, era cosa como de prender el boiler y no meterse a bañar. Hasta una ocasión,
0: ajá,
1: en que sí de plano le dije, ¿sabes qué? Tú ya me debes más de 1,000 pesos, ya me debes más de 1,500 y me lo vas a pagar con besitos.
0: 1,500, y aparte ya 1,500 ya te alcanza para algo bueno, carnal.
1: 1,500 me decía.
0: Y a ver, ¿y si te lo pagó con besos o besotes?
1: Pues me lo pagó con besos, pero no exactamente en los labios, ¿eh? O sea, yo,
0: caray,
1: mi...
0: O sea, era
1: mi
0: un beso.
1: Mi tirada no era que me diera un besito, sino que me diera un chupón de esos, como de Mamila y Benflo.
0: El gogo, le dicen por allá. Pero a ver, es que a ver, claramente tú no buscabas solamente un besito, algo. Ah, pues eso que dejas a los chavos, a los jóvenes, ¿no? Tú ya ibas pa lo aquellito, pa lo otro.
1: Es que ya de alguna manera estaba calculado, tanto claro, de su parte como de la mía. La situación es que llegó el punto donde ni se resistió ni me resistí.
0: Claro.
1: Y pues se dio la ocasión, ¿eh?
0: Claro, al final las ganas se tienen que dar, ¿no? Porque cuando tú reprimes un sentimiento, un sentir, un deseo, pues en algún momento va a terminar saliendo ese sentimiento, ¿no? O sea, a todo gas.
1: ¿Pero qué crees? Llega el momento donde se pierde también la razón y muchas de las ocasiones la gente se empieza a dar cuenta. Y de alguna manera, la que se dio cuenta fue mi suegra.
0: Ah, la suegra. Es que justamente, a ver, tú lo dices y es perfectamente... La idea la entiendo. De tanto que lo hacen, como que pierden la noción de lo que está pasando, de lo que están haciendo está mal. Entonces también, como que lo hacen más evidente, la gente se da cuenta tal como lo mencionas. Y de repente no te das cuenta que pues ya todo el mundo lo nota. A ver, el mundo nota su mirada, su jugueteo, su coqueteo, cosa que para ti puede ser medio, ay, sí, es secreto, pero pues, de tanto que lo hacen, bueno, lo hacen muy evidente.
1: Pero es que llegó el momento donde ya no era un coqueteo, ya era algo de que un rapidín, claro. Era algo de que, ¿sabes qué? Vamos a las tortillas, yo te acompaño.
0: A mano, ¿no? Tortillas a mano. Nada más escuchaba así.
1: Y como vivíamos en el mismo terreno, vivíamos como en unas casas tipo vecindad.
0: Ok.
1: Pues de alguna manera siempre había un rinconcito, siempre había y atrás de los tanques de gas.
0: ¡Ay!
1: Siempre había un momento propicio, pero la que se dio cuenta fue mi suegra.
0: A ver, cuéntanos, ¿qué pasa cuando tu suegra se da cuenta, les dice algo? ¿Era meramente sospecha? ¿Tenía algo concreto? ¿Cómo fue?
2: Pues yo no fui.
1: Mira, llegó el momento donde yo de alguna manera le estaba haciendo tocamientos a esta chica, okay. Pero mi suegra nos sorprendió y ella se dio cuenta porque yo pienso que la chica se sonrojó. Y yo traté de hacerme el disimulado, pero mi suegra era muy, ¿cómo te diré? Muy avispada, muy abusada también para esos menesteres, claro. Yo creo.
0: Pues traía colmillo la suegra, ya sabía, ¿no?
1: Ahora, lo que sí me dijo a mí fue que dejara yo de estar jugando así, y a ella sí le leyó la cartilla, pero aún así no nos importó, estuvimos casi 2 años con esa situación.
0: O sea, esto sí duró demasiado, carnal. Fue un jugueteo y ya era tu amante oficial. Y es que, a ver, está el dicho de la prima se la rima, pero pues es a tu prima, no la prima de tu esposa, carnal. ¿Entendiste mal el dicho?
1: Oh, yo pensaba que era por aquel lado, pero pues te voy a decir una cosa. Una pompita de esas, pues no se le niega a nadie, ¿no? Y pues a mí no me la negaron.
0: No, y aparte, esta chava sabía lo que hacía. Sabía que te estaba calentando, sabía que la carne es débil. Uno como hombre a veces, pues es muy facilote, ¿no? Entonces, pues te pone ahí de dónde comer, pues uno come.
3: ¡Ay, güey, mi mente!
1: Oye, sí, muchas de las ocasiones uno pierde. Aunque te voy a decir que aquí en este caso fue muy difícil porque un día en Navidad nos despegamos tantito de la fiesta porque estábamos conviviendo. Y a pesar de que ella tenía su bebé, a pesar de que ella era una cosa de que estaba amamantando, pues a mí también me invitaba a mi licuado, ¿eh?
0: ¿Ah, sí? Te decía, toma tú también.
1: Toma tu lechita para que te acabes de criar.
0: Hombre, y me imagino que sí creciste, ¿no? Mínimo unos cuantos centímetros te has de ver alzado, carnal.
1: No me alcé, más bien como que fue un estirón el que se me daba, pero luego ya se bajaba.
0: Sí, lo natural, carnal, te entendemos, pero ¡ah, qué canijo saliste, carnal! ¡Qué locochón! Aparte, reitero, era la prima de tu esposa. Y a ver, dentro de esta historia, dentro de esta confesión, ¿en ningún momento se entera tu esposa?
1: Pues yo pienso que mi suegra le dio algunos comentarios o le hacía alguna insinuación. Porque yo veía que cuando ellas se ponían a hablar, hablaban respecto a esta chica que era demasiado facilota y que ya había andado con fulano, como para que yo tuviera problemas como de celos o que de repente yo sintiera alguna desesperación de decir, ay, es que me las dio porque es muy fácil. Pero yo pienso que sí sospecharon.
0: Seguramente, a ver, las mujeres son muy inteligentes, son sumamente inteligentes y más cuando es algo entre familia, claramente lo notan que tal vez su prima de tu esposa te miraba con ojos diferentes, te miraba con unos ojos de deseo, pues que no es normal, y claramente tu esposa seguramente también notaba y la familia, que pues tú igual, o sea, tú igual veías a la prima no como un familiar, sino la veías como con ganas de, pues de, como un valero, dijera el Tito WP, ¿no? Como te voy a agarrar como un valero, prima de mi esposa.
1: No era solamente como valero, mijo. Era como mariposa, como valero, como chivito y como se podía. Pero la cosa fue
0: como yoyo, como canicas, como las escondidas, ¿no? Como las traes.
1: Sí. No, pero la cosa fue de que ya llegó el punto donde era tan evidente que también sus hijas y su marido se dio cuenta y tuvimos una vez un enfrentón y pues definitivamente ellos se tuvieron que mover de ahí donde estaban. Okay. Y yo también me moví, fue cuando me fui a una línea a trabajar como foráneo.
0: Ok, te alejaste de la familia entonces.
1: Pues sí, me alejé de la familia y de alguna manera fue cuando yo empecé también a perderme de la casa porque ya empecé a tener roces. Y bueno, pues ahorita yo estoy viviendo en los Estados Unidos. Tengo 8 años que llegué para acá. Exactamente por lo mismo, porque de alguna manera me fui alejando de la casa. No te voy a decir que eso me costó el matrimonio, pero sí fue uno de los pasos que tuve que dar para empezar a alejarme también de problemas en la casa.
0: Sí, a ver, fue algo que, a consecuencia de lo que hacía, de lo que pasaba, fue algo que se tenía que dar, ¿no? Era evidente que en algún momento esto podía acabar con tu esposa. Digo, al final no fue simplemente por la infidelidad, porque creo que no se dio cuenta, pero estaba ahí. Era alguna de las razones por las cuales podía terminar, ¿no?
1: Así es. Ahorita ya tengo 32 años, ajá, ando por acá, por este lado de los Estados Unidos, y de alguna manera, pues sigo igual, ¿eh? A pesar de que tengo una pareja, también, pues soy ojo alegre de este lado, claro, también se puede.
0: Claro, a ver, eres, no diría que infiel, siempre digo que uno no es infiel, es de corazón enamoradizo, alma enamorada, como dice Nodal, ¿no? Uno es de alma enamorada, uno no contiene el corazón, carnal. A ver, ¿qué le vamos a hacer si las mujeres son bien bellas, si las mujeres son hermosas? Pues uno no puede, pues, controlarse, ¿no?
1: No, y además de que el pizarrín es alegre también, entonces todo eso se conjuga, ¿no?
0: Aparte, qué rico es, carnal. Pero bueno, oye, carnal, te agradezco la confianza, la confesión. Saludos hasta los Estados Unidos, ¿cómo de que no? Oye, tengo una canción perfecta para ti. Yo sé que te encanta, seguramente es del Huracán del Sur, John Sebastian, el poeta del pueblo. Y es que, a ver, ¿qué rola tan perfecta para ti que es El secreto de amor del maestro John Sebastian? ¿Te parece bien?
1: Pues me parece bien, pero también sería correcto, a ver, la de no es ¿cómo se llama? De Joan Sebastian también es la de...
0: ¿No la voy a engañar?
1: No, la de Más que mi amante.
0: Ah, caray, Más que mi amante. Bueno, ¿la buscamos?
1: ¿Cómo se llama esa?
0: A ver. ¿Eh? Ah, digo, si no la buscamos aquí en la computadora mágica y la ponemos, Más que mi amante. A ver, tarala tantito, así, canta tantito, a ver.
1: Ay, ¿cómo? Se llama Mi Cómplice, perdón. Mi cómplice se llama.
0: Va. Te la ponemos con mucho gusto. Digo, sigue siendo del Huracán del Sur, entonces te la pongo con mucho gusto, carnal. Hasta los Estados Unidos, donde, por supuesto, allá también se escucha. Dime, ¿qué se escucha y cómo suena?
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0: Uy, mi cómplice, John Sebastian, el Huracán del Sur, a través de las virales. LB, recuerda, diario, marca ya, 55-5166-8929, porque aquí suena La Qué Buena.

0: ¡Vámonos a la pausa! A ver, ya escucharon más o menos cómo van a estar las cumfes hoy, así que prepárense porque va a haber un programazo, como siempre, a través de...
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0: 10:30.
2: La temperatura.
0: 17 grados.
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7: Arriba la doble P, chao, Peso Pluma, se llama Teca, a través de los Virales LB, soy el Jordi, soy el Pichón. Recuerda, más buena música, más confesiones al 55 51 66 8929.

0: A ver. Ahora sí, tenemos una más, una confesión más. Que a ver, me acaban de comentar que va a ser una confe anónima. Esta persona no quiere revelar su nombre, su identidad, quiere que sea aquí secreto y sin más, pues bueno, que pase la persona al confesionario. Hola.
1: Hola.
0: Hola, hola, amiga mía, ¿cómo estás? Dices que esto va a ser secreto, ¿verdad?
1: Sí, obvio.
0: Ah, caray, pues ¿está muy fuerte o por qué va a ser secreta?
1: Pues es que sí, bueno, sí, algo así.
0: Ok, más o menos fuerte.
1: Ok.
0: Ok, entonces sin más, el micrófono es tuyo, adelante con tu confesión.
1: Pues bueno, es que yo hace un tiempo ya tuve una relación con un niño.
0: Ok, ok.
1: Y pues la verdad es que sí, duramos algo ahí. Pero, o sea, es que es largo de explicar porque él tenía un mejor amigo que era novio de mi mejor amiga. Entonces era de que como que éramos amigos todos.
0: Como que entonces, se armaban el 2x2 entonces, ¿no?
1: Sí, algo así. Entonces, pues, o sea, siempre que hacíamos planes, como que siempre íbamos los cuatro y así, o sea, okay, todos. Okay. Y pues bueno, una vez como que empezó a haber ahí como que una interacción más allá de mi mejor amiga con mi ex, que la verdad no me gustaba mucho, ¿sabes? Mm.
0: O sea, de tanto que pasaban tiempo juntos demasiado, como que se empezó ahí a distorsionar lo que pasaba entre ellos, entre tu mejor amiga y tú en ese entonces novio, como que esa tensión se empezó a intensificar.
1: Ajá, justo sí, o sea, como que ellos dos empezaron a llevar muchísimo más. Tanto así que ya habían momentos en donde cuando salíamos todos, ellos dos como que nada más se iban y se ponían ahí a reírse en frente de todos, súper raro. Pero, o sea, todo empezó así, como que se empezaron a hacer muy amigos. Y pues la verdad es que yo y el mejor amigo de mi ex nos empezamos a dar cuenta y pues la verdad es que no nos gustaba eso, porque pues estaba súper feo. Y pues ya después de eso, o sea, yo me empecé a distanciar un poco de mi mejor amiga. O sea, acabo de recalcar que yo nunca le dije nada a ella, porque pues como que no, me daba como, no lo veía necesario en ese momento. Entonces yo me acuerdo que ya empezaron a haber momentos en donde ya se pasaban y yo decía de que no, es que ya no me está gustando y me empecé a distanciar de ella.
0: O sea, en lugar de hablarlo con ella, en lugar de decirle, ¿sabes qué? Te estás pasando, creo que lo que haces no se vale, creo que esto que me estás haciendo de, pues a ver, coquetearla a mi novio enfrente de mi cara, en lugar de tú así decirle, como que mejor preferís alejarte y no decirle nada, como para evitar el roce con ella.
1: Sí, es que aparte yo siempre veía que primero venía de parte de ella, o sea, como que ella era la que siempre le entraba primero, entonces pues sí me molesté como que con ella, o sea, yo no creía que era él, yo creía que era ella la que decía.
0: Ah, o sea, aparte lo justificabas al carnal diciendo que pues no era él, sino que era ella.
1: Sí, pensaba que era ella. Y pues ya después de eso, pues yo me acuerdo que ella me empezó a decir de que oye, que pasa, ¿por qué te empiezas a distanciar de mí? Y así, y pues yo nunca le dije el por qué, simplemente le dije de que no, pues es que he estado ocupada, pues que he estado saliendo con él y pues, o sea, no he tenido tiempo. Entonces como que en ese momento yo quedé como que la mala amiga y así.
0: Claro, todo por ya, no hablarlo. Ya,
1: ajá, sí.
0: ¿A tu novio sí le comentaste, sí lo confrontaste o al novio tampoco? Al novio nada más fue de que, ay, pues, está bien, amor, haz lo que quieras.
1: No, es que, o sea, al principio a él no le decía nada.
0: Ok.
1: Pero, bueno, a eso voy.
0: A ver.
1: Entonces, cuando ella me empezó a buscar más, pues yo le di como una segunda oportunidad. Le dije, bueno, a lo mejor ya, o sea, yo creo que ella solita se dio cuenta que no me gustaba eso, entonces pues espero que esta vez cambie. Pero yo no le dije nada, entonces yo decía, no, pues ojalá y cambie. Porque la verdad como que el orgullo me ganaba y no le quería decir. La verdad no quería verme como celosa o algo así.
0: O sea, entonces, a lo que entiendo es que querías como evitar poner en palabras el decir, oye, ¿qué está pasando con mi mejor amiga? Como que a ti te daba como algo que, a ver, fuera tu mejor amiga, fuera tu novio, como que no lo querías decir y no lo querías como comentar porque sentías que si lo decías era, pues ya era una realidad, ¿no?
1: Sí, entonces, pues yo recuerdo que empezamos a salir más y así. Entonces yo dije, a lo mejor pues es como que mi problema de que yo me estoy distanciando de ella. Y yo recuerdo que hubo un lapso en donde pues como que salía más con ella y ya volvimos a ser amigas, todo normal. Entonces yo una vez recuerdo que fuimos a un evento, a una fiesta junta.
0: Okay.
1: Y después de esa fiesta ella se fue conmigo a mi casa, se quedó a dormir. Y okay, pues estábamos ahí en mi casa. Y yo recuerdo que ese día creo que había tenido un problema con mi ex en ese momento. Entonces esa vez él me dijo de que no, pues voy a ir a tu casa. Y yo no lo vi, o sea, yo no lo vi malo. Y dije, bueno, pues está bien. Y y ya, él llegó a mi casa, estuvimos ahí pues los tres en mi casa, estábamos viendo una peli, estábamos en la sala y resulta pues que él, pues como ya era muy tarde y vivía algo lejos, pues se quedó también pues ahí en mi casa a dormir. Entonces un momento donde estábamos viendo una peli y yo estaba como que en medio de ambos, o sea, así pues estaba como que entre los dos.
0: Claro.
1: Y pues no recuerdo cómo fue, pero pues me quedé dormida. Entonces pues cuando despierto, mi ex estaba al lado de ella y la peli estaba en pausa y como que pues me enteré después que pasó ahí algo mientras yo estaba ahí.
0: O sea, así de cínico, sí, el carnal, y así de cínica, sí, esta chava.
1: Sí, o sea, y aparte pues en mi casa, en mi sala, o sea, yo ahí al lado. Y yo recuerdo que pues me despierto y cuando me despierto pues lo veo al lado de él, de, claro, de ella, y los veo como pues raros porque están entre todas las cobijas y así, o sea, horrible, horrible, horrible. Y yo me acuerdo que la verdad es que sí me molesté, o sea, sí le dije a ella y a él, o sea, yo en ese momento me paré y les dije, o sea, ¿qué onda, no? O sea, ¿por qué estás al lado de ella?
0: Claro.
1: Y él me dice, ah, no, estábamos viendo la película. Ajá. Y la película estaba en pausa, o sea, ni siquiera es como que estuvieran viendo la película. Y yo me acuerdo que, de nuevo, o sea, mi orgullo me ganó, me paré y me fui a mi cuarto esperando que me fueran a buscar o algo. Y nada, o sea, creo que hasta aprovecharon el momento.
0: No, pues es que también tú se las dejaste ahí servida para que, bueno, ya se enojó, ya se dio cuenta, pues, que se vaya al cuarto aquí, nosotros seguimos aquí la fiesta.
1: Sí. Y ya después de eso, pues yo me acuerdo que me fui al cuarto y no fueron por mí. Y yo me acuerdo que estaba molesta y dije, ¿es en serio que estos dos, o sea, a pesar de que están enfrente de, o sea, lo hicieron enfrente de mí, claro, no van a ni siquiera ir a buscarme o algo? Y yo me acuerdo que pues, fui de nuevo a donde estaban y ya no le dije nada a él. Simplemente lo único que le dije a esta niña fue de que, párate. Y dije, pues le digo, ya vámonos a mi cuarto, ya no quiero que, o sea, ya vamos a dormir.
0: Dije, o sea, no, aparte la mandaste a dormir contigo, o sea, en lugar de, no pues, sé, de jalarle el cabello o algo. No, mente, ya vamos, no, vamos a dormir a descansar ya.
1: Sí, porque pues, o sea, ni modo que la dejara ahí con él, ¿sabes? O sea, estaría peor. Y pues ya le dije que no, pues ya a mi cuarto vámonos. Y ya nos fuimos, y ya nos fuimos a dormir y todo. Y yo me acuerdo que me fui a dormir, pero súper enojada, pero muy, muy, muy enojada. Entonces yo me acuerdo que al día siguiente despertamos y cuando despertamos estábamos pues con toda mi familia, estábamos desayunando y todavía recuerdo que los muy descarados de enfrente de mí hacían lo mismo que cuando estábamos con el mejor amigo de mi ex. Estaban muriendo de risa, estaban abrazando, o sea, literal en mi cara.
0: Sí, de coquetos en tu cara, ¿no? Sí, sin pena alguna.
1: Uh-huh, uh-huh. Entonces yo recuerdo que pues la verdad es que yo sí, o sea, sí me sentí muy mal.
0: Claro.
1: Entonces, pues, me acuerdo que, pues, mi mamá obviamente se dio cuenta y me dijo de que, oye, pues, o sea, ¿qué onda con esto, no? Y yo todavía lo seguía como que excusando y decía de que no, simplemente se llevan muy bien, son amigos.
0: O sea, oye, pues es que si estabas que muy enamorada, o sea, ya para no, justificar tanto, para justificar que lo hacía en tu cara, que a ver, lo hizo el acto carnal, o bueno, mínimo, muchos besos, ahí al lado de ti, y aún así como que lo justificabas como, no, pues es que es culpa de la chava, o sea, como que no está pasando nada, como que me hago como la loca, me da a entender que estabas muy enamorada.
1: Pues es que siento yo que era más que nada el tiempo que llevaba conociéndolo, porque antes de andar éramos amigos, y pues yo recuerdo que él pasó por muchas cosas, pues, feas, o sea, lamentablemente su hermana pues se fue a antes y pues como que yo, o sea, era también la amistad que tuvimos antes. Entonces como que yo decía, no, pues yo lo conozco desde hace mucho tiempo y no creo que sea capaz de hacer algo así, porque siendo mi amigo era como que muy leal con todos, entonces como que no, yo decía que no, o sea, como que yo solita. Entonces pues ya recuerdo que mi mamá esa vez me dice que pues, qué pasó y así, y yo todavía lo expuse y dije, no, simplemente son buenos amigos. Entonces recuerdo que me empecé a sentir muy mal y pues me puse a llorar con mi mamá y ya. Después se fue ella, se fue él, y después de ahí como que ya no le volví a hablar a ella. O sea, ahí fue cuando dije, no, ¿sabes qué? La verdad es que es culpa de ella, ya le voy a dejar de hablar y me voy a distanciar de ella y ya. Entonces yo me acuerdo que una vez salimos de que su mejor amigo, mi ex y yo. Entonces yo me acuerdo que esa vez el mejor amigo de mi ex me dice, oye, pues, ¿qué pasó esta vez? Esta niña me contó que te enojaste con ella y pues que no sabe qué pasó y así. Y pues la verdad es que sí le conté, porque ya había veces en donde él y yo nos poníamos a platicar de eso y él también me decía que ella se sentía súper incómodo por cómo actuaba ella y así. Entonces, le conté y como que él no me quiso creer. Entonces como que también se molestó conmigo y como que se distanció de mi ex. Entonces ya estuvimos como todavía un mes más, así de que nos distanciamos. Y ya recuerdo que en ese momento él y yo ya estábamos muy bien, mi ex y yo, porque ya no lo veíamos ni a él, ni a esta niña, o sea, ya no nos veíamos a los otros. Pues ya estábamos súper bien, todo muy padre, todo súper bien. Y ya después de eso, yo recuerdo que yo me fui de viaje. O sea, no estuve en la ciudad, me fui de viaje, y pues yo recuerdo que esa vez... él me dice, oye, va a venir mi mejor amigo aquí a mi casa y pues vamos a estar aquí nada más él y yo, plan de niños y así. Yo no lo vi malo, o sea, yo decía, no, pues eso está bien. Y pues bueno, como 2 horas después, una amiga me manda una foto de una

0: como con el plan que supuestamente iba a ser, o sea, se supone que iba a estar. Entonces, pues yo recuerdo que le dije, oye, o sea, me acaban de mandar esto, o sea, ¿qué onda? Y todavía él me lo negó.
1: Es IA, ¿no? Es inteligencia artificial, no les creas.
0: Sí, me dijo que era una foto de hace mucho tiempo y que le gustaba cómo salía y que por eso la había subido. Y yo le dije, a ver, pero, o sea, entonces, ¿por qué me la ocultas? Claro. O sea, y me dice que no, pues no sé, no me había dado cuenta que te tenía oculta. Y yo dije, bueno.
1: ¿Y le todavía, creíste?
0: Pues no, o sea, la verdad es que esa vez estuvimos a punto de terminar.
1: A punto, ahí no sí. Terminaron. Es que, a ver, esta historia me sorprende cada vez más porque yo no sé cómo alguien puede aguantar tanto. Pero a ver, creo que ahorita llegó el momento de irnos a la pausa. ¿Te parece bien aquí, persona anónima, que ahorita vamos a la pausa y al regreso nos sigues contando cómo fue que esta persona seguía siendo de las suyas, te ocultaba sus historias, te era infiel y aún así me quedé? Es como el meme, y aún así me quedé. ¿Te parece bien?
0: Sí, me
1: está. Pues bueno, vamos a la pausa. Mientras, dime, en tus rumbos, ¿cómo se dice? ¿Cómo se grita fuerte? Y claro, aquí suena.
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1: Oigan, vamos a la pausa. Qué interesante. Recuerden que el día de hoy es viernes. Hay que alocarnos. Hay que hacer una loquera, ¿no? Una santa loquera.
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1: 11-2.
2: La temperatura.
1: 17 grados.
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2: Fuerza Régida se llama enculado, plebada, ya me perdieron, me traen bien enculado. 11-5.

0: creo que así te traían, ¿verdad? Bien enculada, como dice la canción de Fuerza Régida. Es que es un rolón, pero bueno, ya hemos vuelto a través de los virales, LB, y tenemos una confesión que ver. Para dar una recapitulación muy rápida, esta chava anónima dice que, bueno, en su momento, ella tenía un novio, una pareja. Esta pareja, bueno, convivía mucho con su mejor amiga de la chava. En un punto dado de esta situación, bueno, ella empezó a notar como había coqueteo, había ciertas intenciones, pues, la neta, por parte de los dos, del novio y de la mejor amiga, más allá de una simple amistad. Y de repente, bueno, ella siempre justificaba las acciones del novio, las justificaba diciendo, bueno, quien está aquí buscando no es él, sino que es la amiga. Entonces, poco a poco se fue alejando de su amiga, ¿no? Pero también se fue dando cuenta que tal vez el tema no solamente era ella, sino que el problema, sino era el novio. Pero bueno, ya parece esta persona que nos va a contar aquí la segunda parte de la confesión, LV. Hola.
1: Hola.
0: Oye, a ver, ya di un resumen pequeño de lo que acabas de contar hace rato. Entonces, nos estábamos quedando en la parte donde tu mamá, bueno, ya se dio cuenta que este carnal pues era un patanazo. ¿Y luego qué pasó?
1: Pues, ajá, creo que me quedé en la parte en la que me había ocultado la historia, ¿no?
0: Ah, no, claro, donde, a ver, también esto hay que aclararlo. De repente este carnal sube una historia en el cuarto con esta chava, con esta tipa. Y a ver, estaba justificándose diciendo que no, que era una historia viejita y que aparte, pues te la ocultó, pues quién sabe por qué, por obra del Espíritu Santo, estaba ocultada para ti.
1: Ajá, exacto. Entonces, pues bueno, me la ocultó, me acuerdo que estuvimos a punto de terminar, pero él me empezó a decir de que, mira, ahorita estás de viaje, no quiero que se te arruine tu viaje, estás con tu familia, entonces, ¿qué te parece que cuando regreses aquí, nos vemos y hablamos las cosas? Y dije, bueno, está bien. Y ya yo recuerdo que pues regresé de mi viaje como unos días después y me dice de que, pues si quieres te voy a mi casa. Yo ahorita no estoy, pero pues ahí está mi mamá, entonces pues, ajá. Entonces, pues bueno, yo llegué a su casa y pues su mamá estaba ahí. Entonces, pues, bueno, él y su mamá tenían una comunicación muy cañona, entonces él le contaba todo. Creo que no le contaba las partes en las que él era el malo.
0: No, pues
1: entonces,
0: sí. Sonso,
1: pues, yo recuerdo que llego a la casa y su mamá me habla y me dice, oye, a ver, ven a mi cuarto. Y le dije, bueno, voy a su cuarto. Y ya me dice, a ver, siéntate, ¿qué pasó? Cuéntame tú. Y yo al principio, la verdad, no lo vi como una buena idea, pero dije, pues bueno, pues yo también me llevaba muy bien con su mamá, entonces dije, bueno, pues yo creo que si le cuento o algo, pues no se puede cambiar algo. Y bueno, le conté todo. Ella me empezó a decir que a su hijo le faltaba madurez, que era muy inmaduro, que ella aceptaba que a su hijo le faltaba pues como más madurez, ¿no? Y me dijo que hablara con él las cosas y que pues bueno, empezó a decir que se me quería y así. Y bueno,
0: como, o sea, la manipulación también venía por parte de la madre.
1: Sí, pero esto va, ahorita te voy a decir, o sea, esto va a venir más adelante, pero a ella a mí me decía que a él le faltaba pues madurez, que el inmaduro de la relación era él. Entonces, pues bueno, yo recuerdo que él llega y bueno, hablamos las cosas. No sé ni cómo me le hizo, pero me convenció. Me convenció de que no pasaba nada malo, ¿no?
0: Ay, no.
1: Y pues bueno, yo recuerdo que él se empezó a molestar, o sea, como que me la volteó y me empezó a decir que yo era una celosa. Que ella era su amiga, que no le podía dejar de hablar, que era su amiga y así. Y yo pues recuerdo que cada vez que teníamos una discusión sobre eso, yo siempre le decía, es que a ver, no es como que le dejes de hablar, o sea, simplemente pon tus límites. Y bueno, él decía que yo era la tóxica. Entonces pues yo recuerdo que ya faltaba como una semana para su cumpleaños de él. Entonces pues recuerdo que esa vez hablé con su mamá, porque nos íbamos a ir de viaje a un lugar por su cumpleaños. Y el plan era de que era su papá, su mamá, yo, su mejor amigo y él.
0: Más o menos, ¿qué fechas eran? ¿Era tal vez abril? ¿Era mayo, junio, julio?
1: ¿Cómo?
0: O sea, ¿qué fechas eran más o menos?
1: Era enero, febrero, por ahí.
0: Ok. O sea, literal, arrancando el año.
1: Ajá, totalmente. Okay, empezamos okay. El año del todo. Y bueno, recuerdo que el plan era que antes de irnos de viaje un día antes yo iba a llegar a su casa, nos íbamos a quedar ahí y al día siguiente temprano nos íbamos. Pues mi plan era un día antes hacerle una sorpresa por su cumpleaños. Yo me acuerdo que hablé con su mamá y le dije que oye, pues le quiero hacer esta sorpresa a su hijo, que me ayuda y así. Y me dice que sí, claro, yo te ayudo, que no sé qué. Ese mismo día me acuerdo que voy a comprar pues cosas y así para su sorpresa. Y recuerdo que esa vez me encontré a unas amigas y unos amigos. Y una de mis amigas subió una foto. Y pues él, no sé cómo le llegó la foto, pero o sea, no era nada malo, era una foto de que todos. Y él me la manda y pues ahora él me la empezó a hacer así como de pedo a mí, de que por qué estaba con más niños, que por qué no le había dicho, que por qué estaba con otros niños, que me empezó ahí a decir. Y pues yo le empecé a decir, no estoy haciendo nada malo, o sea, estoy con mis amigas, me los encontré, ni siquiera venía con ellos y pues bueno. Y él me empezó a decir de que no, es que me molesta que tú dices que yo soy el malo y tú ahorita te fuiste con tus amigas y te los encontraste según tú y que no sé qué. Pues bueno, me acuerdo que nos empezamos a pelear y recuerdo que esa vez me invitaron a una fiesta y la verdad es que yo no iba a ir a esa fiesta porque pues estaba planeando todo, ¿no? Y me acuerdo que cuando nos empezamos a pelear, él de la nada me dice, oye, pues es que la verdad estuve pensando las cosas y a mi viaje de cumpleaños va a ir esta niña, la novia de su mejor amigo, pero que no quería él que fuera yo, que porque no estaba seguro de que en su viaje de cumpleaños no, para que yo se lo fuera a arruinar por lo mismo de que si pasaba algo ahí con esa niña, yo no se la, pues yo no me peleaba con él por eso.
0: Entonces, o sea, estaba prefiriendo llevar ahora sí que al amante.
1: Ajá, sí. Entonces, pues me acuerdo que me empezó a decir, va a ir ella, pero no quiero que vayas tú. Así que mañana en mi casa ni te quiero ver ahí. Entonces yo en ese momento estaba, o sea, ¿por qué haces eso? O sea, literalmente estoy planeando un montón de cosas por tu cumpleaños y todavía me dices que no quieres que yo vaya a tu viaje de cumpleaños porque va a ir ella, pero yo no. Entonces yo ahí recuerdo que ahí sí fue cuando ya me cayó el 20 y dije, no, esto ya llegó a su límite y le dije, que ¿sabes qué? No, ya hasta aquí llegó. Y todavía me la empezó a voltear y me empezó a decir, es que ves, por eso no te quiero invitar, o sea, me terminas 2 días antes de mi cumpleaños, ¿qué te pasa? Y le dije, no, es que no te estoy terminando porque quiero, o sea, ya te estoy terminando porque ya llegué a mi límite y tú no ves, pues como que la gravedad de la situación, pues ya, o sea... Y lo terminé y ya pasó eso. Me acuerdo que sí fui a la fiesta con mis amigas porque pues la verdad no quería estar como que pues yo ahí triste por él. Y bueno, recuerdo que al día siguiente, se supone que era el día en el que yo me iba a ir con ellos, pues obviamente no me fui. Me acuerdo que salí con mis amigas para distraerme y estando en la salida con mis amigas, veo una foto que la niña había subido en donde ella le había hecho la sorpresa que yo le iba a hacer a él. O sea, ella, la sorpresa que yo le tenía planeada hacer ese mismo día, ella se la hizo. Y subieron una foto juntos, abrazados. Entonces yo dije, no inventes, acabamos de terminar hace un día y pues, o sea, ¿qué onda, no? Y justo el día que yo lo terminé a él, esta niña terminó a su mejor amigo. Entonces, pues yo me acuerdo que dije, no, aquí sí pasó algo, o sea, obviamente pasó algo.
0: No, y pues claro ya, que pasó algo. Era evidente que estaba pasando algo. Sí. Solamente sí, tú no lo veías.
1: Sí, la verdad es que sí, no lo veía yo. Y pues bueno, recuerdo que se fueron de viaje. Todavía este niño, mi ex, todavía me marcó. Yo no le contesté. Yo no quería hablar con él porque estaba muy molesta. Y bueno, después de esto, su mejor amigo me buscó y me dice, oye, pues perdóname por no haberte creído desde el inicio. Me empezó a contar que en el viaje de su cumpleaños, ellos dos se encerraron en un cuarto en cara de su mejor amigo. O sea, con su ex, se metió al cuarto y que prácticamente lo sacaban del cuarto para quedarse ahí. Entonces también que su mejor amigo la pasó muy mal en ese viaje, que él ya se quería ir, que estaba pues entre triste, enojado, decepcionado. Y pues bueno, después de eso obviamente terminó pues la amistad con este niño. Y después de eso recuerdo que él me dice a mí: oye, ¿y tú nunca hablaste con su mamá? Y yo le dije que sí, pues su mamá me buscó y pues habló conmigo. Y yo le dije, ¿por qué? Y él me dice, es que también me buscó a mí. Y a mí me empezó a decir que esta niña, que es su novia, la novia del mejor amigo de mi ex, que era una facilota, que le tiraba la onda a muchos niños, que saliera de ahí y pues que no, o sea, que la terminara. Y resulta que después este niño, el mejor amigo de mi ex, me dijo que enfrente de él su mamá le decía a mi ex que yo era una celosa, que yo era una tóxica, que me dejara, cuando a mí su mamá me decía que yo lo tenía que dejar a él porque era un inmaduro. Y pues bueno, resulta que fue todo un círculo, porque la mamá hablaba mal de su hijo conmigo, hablaba mal de mí con su hijo, hablaba mal de la novia del mejor amigo, o sea, hablaba mal de todos con todos. Y ya pues recuerdo que después de eso, su mejor amigo, el mejor amigo de mi ex, empezó a ser muy, muy mi amigo, más de lo que ya era, porque también lo conocía desde hace muchos años. Y pues, bueno, él y yo nos hicimos mejores amigos. ¿Sabes? Ahorita él es mi mejor amigo, es como que una persona en la que más confío, porque pues al final de cuentas pasamos por lo mismo al mismo tiempo. Entonces como que eso nos hizo muy, muy cercanos, pero o sea, como amigos. Y pues bueno, después de eso, mi ex le pidió que fuera su novia a mi ex mejor amiga.
0: Ay, qué
1: en
0: bonito.
1: El mismo lugar que me pidió a mí, y duraron como 10, 11 meses, casi el año de novios. Pero pues bueno, obviamente después me enteré que se fueron infiel mutuamente, y pues que todavía este niño le hablaba de mí a ella. O sea, muy, muy, muy raro. Y pues bueno, esa es mi confesión de hoy.
0: Tracas, gran confesión. A ver, un poco larga la neta, pero estuvo buena, porque así la gente se da cuenta que a veces el amor nos vuelve muy ciegos. O sea, como que nos cega, no queremos ver la verdad, no queremos, aunque sepamos lo que está pasando, a veces el corazón no quiere creerlo. A veces el corazón dice, no, mejor volteo para acá, porque si voy para el frente me doy cuenta que me están poniendo los cuernos. Pero a ver, es normal. Al final estamos para eso, ¿no? Para cometer errores, para levantarnos y estar más fuertes. Y al final creo que lo importante es que sí terminaste con él, ya no estás con él. Me imagino que ahorita pues ya estás, pues ya, sin ese carnal, feliz, soltera, o bueno, con alguien, pero ya fuera de tu corazón, ese carnal que en su momento te hizo mucho daño y aparte que metió a su mamá. O sea, su mamá también bien inmadura, bien tóxica, pero bueno, hay cada mamá que, a ver, por proteger a su criatura, hace hasta lo imposible, ¿no?
1: Sí, pero pues la verdad es que qué mala onda, como habló mal de todos, entre todos. Y aparte una señora hablando mal de unos niños, bueno, de unos jóvenes.
0: Ay, ay, ay, de verdad. Pues a ver, ¿qué le vamos a hacer? Pero bueno, oye, gran confesión, te la agradezco mucho. Te mando un abrazote hasta tus rumbos. Y pues bueno, amiga anónima, amiga secreta, dime por tus rumbos, ¿cómo se grita? ¿Cómo se dice fuerte y claro? ¿A qué suena?
1: La qué buena.
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0: Las migajeras son a las 8, amigos. A las 8 son las migajeras. Ah, ¿no? ¿No fue una migajera? Sí tenía pinta, sí tenía vibras, ¿no? Como de una historia muy migajera. Pero bueno, vamos a la pausa con más buena música. Soy el Jordi, soy el Pichón, @Jordi_Aragón. Así me encuentras. Y aquí suena la que buena.

0: regreso, más buena música, más confesiones. ALB, recuerda 55-51-66-8929. Hoy es viernes, ¿de aquí a dónde, eh? Sí, si ustedes digan, yo le caigo, mira, con buena vibra, ¿eh?
1: La temperatura
0: 17 grados.
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0: familia, a disfrutar, a gozar este viernes, porque hoy la noche es larga, la noche es eterna, y es que hay que disfrutarla, hay que gozarla, por supuesto, a diario, escuchar, sintonizar las virales ALB de lunes a viernes de 10 a 12 de la noche, así que pues ya, excelente fin de semana, soy el Jordi, adiós, bye. 11:49.
1: La temperatura.
0: ¿De aquí a dónde, muchachas, muchachos? Estamos a 16 grados.
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4: 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Ya sea en la oficina, en la universidad o cuando no quieres cocinar, las sopas instantáneas siempre te sacan de un apuro. Pero, ¿alguna vez has leído las letras chiquitas de su etiqueta? Antes de abrir tu próximo paquete, tienes que conocer los resultados de nuestro estudio de calidad.
5: Un bordado tradicional es historia, trabajo y memoria colectiva. Pero hoy en día se enfrenta a la producción industrial y a la falta de información en el mercado. ¿Es posible usar la tecnología a favor de las artesanas y los artesanos? Si quieres saber cómo la inteligencia artificial puede ayudar a la defensa de un bordado tradicional, quédate en Revista del Consumidor Radio.
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5: ¿Llegas con cansancio y tienes poco tiempo para cocinar? ¿Se te antojó una sopa calientita, lista en unos minutos?
2: Las sopas instantáneas pueden parecer una solución práctica, rápida y económica. Por eso hay quienes las tienen en sus despensas.
5: Pero, ¿qué estamos llevando a nuestra mesa cuando elegimos una?
2: Para saberlo, en el laboratorio de Profeco se analizaron 33 sopas instantáneas y se revisó desde su información comercial hasta su aporte nutrimental. ¿Qué revisamos?
5: Primero, revisamos que la información comercial esté completa.
2: Verificamos que las sopas incluyeran los requisitos de etiquetado como denominación, responsable del producto, contenido neto, lista de ingredientes, alérgenos, instrucciones de uso, lote y fecha de caducidad o consumo preferente.
5: También revisamos que, si es el caso, los productos exhiban los sellos de advertencia de exceso de algún componente crítico para la salud.
2: Por cada 100 gramos de producto se determinó la cantidad de proteína, grasa, carbohidratos, agua y aporte energético.
5: Una prueba fundamental: determinar el contenido de sodio. Esto, debido a que su ingesta debe ser controlada para prevenir riesgos en la salud cardiovascular.
2: ¿Qué encontramos?
5: Todas las sopas analizadas tienen al menos dos sellos negros de advertencia. Uno por exceso de grasas saturadas y otro por exceso de sodio.
2: ¡Ojo con esto!
5: Un vaso estándar de sopa instantánea de entre 64 y 68 gramos, ya preparado, contiene por lo general más del límite de sodio recomendado por la Organización Mundial de la Salud.
2: Además, su aporte energético, que está relacionado con la cantidad de grasa, es de alrededor de 300 kilocalorías.
5: Más de los resultados. Ramen Express by Chef Wu, sopa de ramen vegetariana, declara 85 gramos de contenido neto, pero no llegó ni a los 80.
2: 6 productos no presentan completa su información comercial.
5: Algunos tienen mayor cantidad de grasa de la indicada en su etiqueta. 2 son de la marca Nama. Uno de Maruchan, pasta rápida yakisoba, y otro de Nissin, pasta UFO Fuego.
2: También encontramos un producto que declara 0 azúcares añadidos, pero en su lista de ingredientes dice dextrosa. Ramen Express by Chef Wu. Fideos instantáneos calientes y picantes.
5: Ahora seguro te preguntarás, ¿qué hago si me gusta consumir estas sopas?
2: Sabemos que una sopa instantánea puede sacarnos de un apuro, y disfrutarla de vez en cuando no significa que estemos haciendo algo mal.
5: La clave está en no convertirla en nuestra comida de todos los días.
6: Tenemos que entender que son productos que tienen un alto valor energético. Por eso son productos que tenemos que consumir con ciertas precauciones. Por ejemplo, no son productos que se recomienden de forma cotidiana. Por ejemplo, para personas con sobrepeso, con obesidad, con hipertensión.
2: Y antes de comprar, revisa los sellos, los ingredientes, considera su información nutrimental y comercial.
6: Bueno, es muy importante importante que consideremos que cuando vamos a comprar un producto, chequemos la fecha de caducidad o el consumo preferente, que el empaque sea el adecuado, bueno, que no tenga rupturas y demás, que esté en buen estado.
5: Si tienes un poco más de tiempo, una sopa casera es una buena alternativa para ahorrar y mejorar su valor nutrimental, por ejemplo, con vegetales, queso o pollo.
2: Y antes de terminar, vamos a derribar un mito. ¿Las sopas instantáneas son de plástico?
6: Se ha pensado durante muchos años que son productos que son de plástico o que es un producto que se queda pegado alrededor del intestino por varios días. Esto no es cierto. Finalmente son productos que están compuestos principalmente por carbohidratos, pero también tienen un porcentaje de proteínas y de grasa. Nuestro organismo es tan sabio que tiene las sustancias necesarias como enzimas o ácidos gástricos para poder digerir completamente la muestra y se va a procesar como cualquier otro alimento.
2: Porque cuando conoces lo que consumes, puedes tomar mejores decisiones.
7: Vista del consumidor.
5: ¿La inteligencia artificial será capaz de salvaguardar la identidad comunitaria?
2: Un bordado tradicional no es solamente una combinación de hilos, figuras y colores.
5: Cada pieza es un conjunto de conocimientos transmitidos de generación en generación. Historias familiares, símbolos comunitarios y maneras particulares de comprender el mundo.
2: Sin embargo, en la actualidad es muy común encontrar en tiendas físicas y redes sociales productos que copian estos diseños tradicionales. Muchos de ellos son fabricados mediante procesos industriales y se comercializan sin reconocer su lugar de procedencia.
5: Con esto, no solo se copia una imagen, sino que se invisibiliza a las personas y comunidades que han conservado ese conocimiento.
2: Esta práctica también afecta a las personas consumidoras, ya que podríamos llegar a pagar un precio mayor bajo la falsa creencia de que adquirimos una pieza hecha a mano o de que nuestro dinero beneficiará directamente a una comunidad.
5: Al final, la decisión de compra se realiza sin la información suficiente. Por esta razón, es indispensable promover mecanismos que nos permitan conocer el origen real de los productos.
2: Antes de comprar, hay que preguntarnos, ¿quién elaboró la pieza y dónde fue producida? ¿Su fabricación fue artesanal, industrial o mixta?
5: ¿Qué técnicas y materiales se utilizaron?
2: Y también, ¿existe autorización para usar el diseño? ¿Y quién recibe los beneficios de su comercialización?
5: Aquí es donde puede intervenir la inteligencia artificial. Esta tecnología puede analizar imágenes para localizar características visuales que se repiten en diferentes productos.
2: En el caso de los bordados, un sistema entrenado podría estudiar la forma y distribución de las figuras, la posición de los colores, la simetría de las puntadas, midiendo el grado de semejanza entre una pieza artesanal original y el diseño de una prenda nueva.
5: Pero ten cuidado, los proyectos de inteligencia artificial necesitan datos y en este caso, no estamos hablando de simples archivos digitales. Hablamos de trabajo, de identidad, de conocimiento y de toda una memoria colectiva. Por eso, antes de registrar cualquier imagen, debe existir una explicación transparente para las comunidades sobre la finalidad del proyecto, cómo funciona la tecnología, sus beneficios, riesgos y qué medidas de seguridad se aplicarán para evitar filtraciones.
2: También tienen derecho a saber quiénes tendrán acceso a esta información, cuánto tiempo se guardarán las fotografías y si el uso será para fines académicos, industriales o comerciales.
5: La autorización debe ser comprensible, libre y específica. No basta con solicitar una firma si las personas no recibieron información suficiente o si no cuentan con mecanismos para cancelar posteriormente su participación.
2: No olvides que una inteligencia artificial responsable puede ayudar a identificar coincidencias y apoyar en la documentación cultural, pero su verdadero valor dependerá siempre de la manera en que sea diseñada y utilizada.
5: Como personas consumidoras, nuestro verdadero poder está en informarnos sobre el origen de lo que compramos para valorar y respetar el trabajo de las personas artesanas.
2: Te invitamos a leer más sobre este tema en la Revista del Consumidor de septiembre. Ve a la revista, descúbrelo y no te pierdas un detalle muy especial. El artículo está escrito totalmente en náhuatl.
5: Una manera de darle voz y valor a nuestra diversidad cultural.
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1: Las 12 con 3.

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0: Las 12:20.
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madrugada, damas y caballeros, mi raza chambeadora, mi raza fiestera. Qué gusto que estén con nosotros. Pura buena vibra para ustedes, ¿eh? Y ya listos con el caimán, con el gancito. Soy Juan Carlos Vital, MX. Soy tu cuate el jitomate, soy el capibara. Y de aquí hasta las 6 de la mañana te vamos a llevar mucho ritmo en esta qué buena madrugada de sábado 26 de septiembre. Quedo a tus órdenes en el 55 51 668 929. Rola que quieras, rola que te programamos aquí. ¡Arrancamos!

pies como tú los colocaste. Tus sandalias están en su lugar y hasta tu bata de baño está donde la pusiste tú. Lo único que ha cambiado es el espejo. Ahora, cada vez que lo veo, me refleja una figura con unas sombras profundas bajo mis ojos y unas arrugas que empiezan a amenazar mi rostro.

0: ¡Hey, familia! Nos vamos a ir con más música. 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
0: ¡Es la una en punto!

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Y Racita, toda la banda de las redes sociales, sigo a sus órdenes en Juan Carlos Vital MX. Ahí pueden encontrar todo lo que se vivió allá en el concierto de Grupo Firme, verá, con nuestros invitados, nuestros ganadores, gracias a Music VIP, a Isael Gutiérrez, a Edwin Cass y a Firme, como ya lo decía yo, la que buena haciendo realidad todos los sueños de nuestro radio escuchas. La 1:29.

El día de hoy, sábado, quiero hacer un abrazo bien especial, una invitación para la banda que nos está acompañando, para que se quede, porque todo el fin de semana estaré con mi carnal, amigo y hermano, el Chinche Fercho. Desde las 11 de la mañana te va a estar acompañando todo el fin de semana, al finalizar los hijos de la mañana, al finalizar lo que es el show que va para arriba, el Chinche Fercho y tu cuate, el jitomate, servidor y amigo, el capibara de la que buena, te vamos a estar acompañando. Saludos en este momento a la banda que nos acompaña allá en San Luis Potollés, en el 105.7 FM, a la banda de Mérida, Yucatán, en el 90.9, a la banda de Sombrerete, Zacatecas, a la gente de Morelia, Michoacán, a mis carnalitos de Xmiquilpan, Hidalgo, a la banda del 97.1 de allá de Guadalajara, Jalisco, acá

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2: Son las dos.

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2: Las 3:02.

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1: 350.
2: Esta noche no.

0: va a estar aquello chido. Va a estar Machín Matón Perrón 2829 en La Qué Buena. Ahorita tengo un saludo bien especial para mi carnalito, el buen Pepe Salazar, para todos mis amigos taxistas que están haciendo base allá en lo que es el eje central, lo que es allá 100 metros en la terminal del norte. Abrazo, maneje con cuidadito y que Diosito lo acompañe, lo bendiga y que estén escuchando La Qué Buena toda la noche. Se escucha más o menos así. Y que les caigan muchos pasajes, ¿verdad? Que haya mucha lana, muchos viajes. Gracias por estar con nosotros. Soy Juan Carlos Vital, MX.
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1: Son las 4:20.
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banda. 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

0: Nos vamos a ir con una hora de puras buenas, pero es momento de despertar con sonrisa de oreja a oreja. Sale en este sabadote, en este sabadrink, en este sabadiki. Te quiero poner una sonrisa de oreja a oreja, sí, sonriéndole a la vida. Sale para que la vida pues también nos sonría. Fíjense que ahí tienen que eran dos compadres, ¿no? Eran el caimán, le decían, y al otro le decían el gansito, y ahí estaban los dos. Quéjese y quéjese como siempre, ya sabes, pero esta vez con dos, tres alcoholes encima. Ahí están.
1: ¿Qué pasó, compadre? ¿Por qué está llorando?
2: Es que mi esposa me trata como perro.
1: ¿Cómo cree, compadre? ¿Cómo cree?
2: ¿Mi comadre lo trata como perro?
1: Sí, compadre.
2: ¿Y por qué lo trata como perro? ¿Qué lo maltrata o qué?
1: Y no, compadre, es que quiere que le sea fiel.
0: ¿A poco no, mi ganso? ¿A poco no, mi caimán? Igualitos, haga de cuenta que fue un déjà vu de mis compañeros. Nosotros vamos, regresamos, usted siga escuchando. Gracias, qué bueno que estés con nosotros en tu radio, Juan Carlos Vital, MX.
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0: 5 con 2.

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1: Esta canción va con mucho cariño y con mucho respeto hasta el cielo para nuestro aventurero Jason Jiménez.
0: Las 5, 6. 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

Es momento de despedirnos en este bonito sabadito. Te vamos a dejar con más de la Qué Buena, pero amenazamos con regresar a las 11 de la mañana. Verá, voy a estar acá con el Chinche Fercho, al finalizar el show que va para arriba. A continuación, y contigo vienen Luisito el Gallito Martínez, viene Alex el Coco Guzmán, viene Adrián el Mamut Padilla, nosotros, o sea, mis carnalitos, amigos y hermanos, el Caimán y el Ganchito, te decimos gracias por haber estado con nosotros. Soy inmensamente feliz. Y por favor, no te eches para atrás ni para agarrar vuelo.

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0: buenos días.
1: Amigos y amigas de México, buenos días. Ya arrancamos este show que va para arriba. Contentos y emocionados de poder compartir con ustedes una mañana más impresionante. Me encanta recibirlos y decirles hola. Déjenme presentarle al team que hoy lo atiende. Desde Guanatos, Guadalajara, Jalisco, es presente y por supuesto es constante con su presencia. Un amo y señor de la radio, un caballero, ¿qué digo yo? El señor de Guanatos, el señor Adrián, el Mamut Badilla.
2: Muchas gracias, mi querido Coco. Rodrigo, te saludo a la distancia con un abrazo caluroso, mi querido hermanito, recordándole a toda la gente que estamos completamente en vivo. Es un programa número 9,997,714. Marca al 5551-668-929 para que nos digas cuál es la rola que te da para arriba, para hacerte tu dedicada, para que dejes grabada tu nota de voz mandando tus saludos. Estamos completamente en vivo y somos para ti.
1: Mi querido Mamuchín, ¿cómo se pide en la canción que me da para arriba? Si yo tengo una rola que me da para arriba y la quiero pedir, ¿qué hago?
2: Mira, hola amigos de La Qué Buena, me llamo Adrián Padilla. La rola que me da para arriba es la de Hoy en tu Día del Conjunto Primavera. Quiero mandar saludos para Doña Polita, la de los tamales. ¡Gracias!
1: Con eso, a través del WhatsApp 5551-668929 te complacemos. Y también puedes hacerlo a través de la línea telefónica. Mismo número, pero marcándonos directo 5551-668929. Y para muestra, se hace así. Y suéltalo, Baby Mix.
3: Hola, muy buenos días, hijos de la mañana. La canción que me da para arriba es la de Manos de Tijera, de una salsita de Gillo.
2: Aquí está Johnny Depp y viene acompañado Gillo de una Sarante. Última pregunta, mi coquito. Aquí suena
1: La Qué Buena y vamos para arriba, a las 6:07.

0: estamos complaciendo con la rola que te da para arriba. 55 51 668 92 9. Venga, mi Coquín.
1: Hola, hola, buenos días.
2: Buenos días, chicos de la mañana. La rola que me da para arriba es la de mi talismán.
0: Ulala.
2: Quiero mandar un saludo muy especial para todos los choferes Quinta Rueda de la marca de la llavecita. Un saludo para todos. Estamos chambeando desde las 3 de la mañana.
0: Ande.
2: Saludos, chicos de la mañana. Suénala, qué buena.
1: ¿Cuál es la marca de la llavecita?
0: Pues sepa, pero arriba la Moyombiza. Todo el club de fans del Moy Bobadilla. Oye, que por cierto, le aventaron una lata en un concierto. Ahorita contamos la información.
1: Andan bien gandallas, ¿verdad? Las 6:11.
0: Pero no se agüiten, así es la banda a veces. Trépale, ¿qué horas son?
3: 6:11.
0: Es como el hate en vivo.
1: Carra.
0: El que sí se agüita es Alex Intec.

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2: La frase del día de hoy es más que nada un consejo para todas las mujeres que viven en el campo, para todas las chicas que tienen granja. Más vale un burro caliente que un buey desobediente. Se las repito, tomen nota, por favor. Más vale un burro caliente que un buey desobediente.
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3: Esta canción va con...
4: Son...
2: las 6:15.
5: Para
4: arriba.
3: Jason Jiménez.

0: da para arriba, 55 51 668 92 9. Venga, Mamuchín, venga, Mamuchín.
1: Bueno, buenos días.
2: Hola, buenos días, saludos desde mi hermosa Tabasco, soy Eduardo, y a mí la rola que me da para arriba es El Regalo de Dios de Julión Álvarez.
1: Ok.
0: Va.
1: Un abrazo. Complaciendo, las 6:18 a.m. Buenos días.
3: 6:18.
0: Honestamente, ayer saludé a Martín Rica y hoy vengo insoportable.
1: Te vi, papi, te vi. ¿Viste mi comentario?
0: Estaba yo bien.

0: 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Son
1: las 6:21, banda.
0: 6:21.
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0: Oigan, vamos a una pausita, retornamos. Paola Rojas ya se enojó porque Alex Syntek la sacó a la plática y le dijo que con ella no se ande metiendo. Ahorita te contamos también toda la...
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0: La que buena, buenos días.
1: Aló, aló.
2: Buenos días, hijos de la mañana. La rola que me da para arriba es la de Tus Jefes No Me Quieren, de Grupo Ensamble.
0: ¿Va?
2: Si me pudieran complacer, por favor.
3: Ahorita te la ensamblamos.
0: ¡Ay, Padilla!
1: Y tú también, que nos escuchas, pide la tuya 5551-668929. Pídenos cuál es tu rola que te da para arriba.
4: 6:30.
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1: Vámonos con la primera dedicada. ¿A qué número se piden, Mamuchín?
2: Al 55-51-668-929 desde Cabo Sur hasta Mérida, Yucatán.
1: Brenda, buenos días.
3: Hola, buenos Brenda. Días.
1: Bienvenida a La Qué Buena, mi amor. Te saluda el gallo. Oye, preciosa, la dedicada es para tu hija Fabiola, ¿verdad?
3: Sí, para Fabiola.
1: Va. Vamos a ver si está por acá la Fabi. Fabi, buenos días.
4: Hola, buenos días.
1: Hola, Fabi, te hablamos de La Qué Buena del show. ¡Ay! Que te da...
2: ¡Para arriba! ¡Arriba!
1: ¿Qué pasó?
5: Está dormidilla.
1: Sí, está bien dormida la Fabis. Oye, sí, mi Fabis.
4: Mande.
1: Aquí está Brenda, tu mami, que dice que hoy es tu cumpleaños, ¿eso es cierto?
4: Sí.
1: Pues muchísimas, pero bien artisísimas.
2: ¡Felicidades!

0: camorrada, vienen camorrada, hombre.
1: Ahora sí, disculpen la versión de las mañanitas, pero teníamos la MP3. Señoras y señores, ahora sí escuchen con mucha atención porque... No, sí está en versión MP rancio. Aquí está, escuchen con mucha atención porque está dedicada.
2: Es para ti.
1: Para ti, para ti.
0: Adelante.
3: Hola, Fabi.
4: Hola, mami, buenos días.
3: No manches, ya tú no sigues dormida.
4: Sí, oye.
3: ¿A tus 50 años que cumples?
4: Ay, muchas gracias, mamá. Bueno, son menos, pero gracias, te agradezco.
0: ¿Cuántos cumple?
4: 33.
0: La edad de Cristo, día. Creo que le faltan 17 para los 50.
3: Te la pases muy bien.
4: Ajá.
3: Cuando vengas, esperemos festejarlo.
4: Ajá.
3: El tuyo y el del muchachín.
4: Okay.
1: ¿Cuál muchachín?
3: Su esposo.
1: Ah, aquí suena. Se dice mi yerno, señora.
3: Bueno, mi yerno.
1: Ah, mire, chistosita.
3: Y te deseo todo lo mejor.
4: Uh-huh.
3: Y que sigas así como hasta ahorita estás. Como te lo dije ayer, espero que no nos falles.
1: ¿Cómo que no nos falles?
3: En unas cosas que nos falló antes, pero...
1: Ay, le robó dinero, señora.
0: Sácatelas.
1: Sí, ya conozco sus mañas.
0: ¡Ya nos exhibiste!
1: Ay, Fabiola, de veras, tú también.
2: Siete de felicitación pasó a reproche.
1: Entonces, es que también se pasa, Padilla.
2: ¡Qué bárbaros!
1: Me salió. Le salió su lado Gala Montes.
0: ¡Ay, sí! ¡Oh, carambas!
1: ¿Hasta cuándo va a pasar?
3: Te pasa a tu mamá.
1: ¿Ahora a mi jefa?
0: A mí, yo creo que. No, más bien le salió su lado Alex Sintek.
1: Ya pido disculpas. Ahorita también le damos otra nota del día de este señor.
0: Pues sí, ¿qué va a decir?
4: Hola, buenos días. Hola, mami, buenos días.
5: ¿Cómo estás?
4: Bien, bien, muchísimas gracias, mami, por el detallazo, yo no me lo esperaba.
5: ¿Ya ves?
0: Me encanta cómo habla, por el detallazo.
4: Sí, mami, muchísimas gracias, claro que sí.
2: Sí, como Alejandra Guzmán.
1: Sí, después de haberse roto la cadera.
0: A ver, tengo titanio en la cadera.
1: Es la Iron Man de la música.
0: Iron Man.
1: Bueno, ¿y qué canción le van a dedicar aquí a Fabiola?
3: ¿Le pueden dedicar un poema?
1: Claro, amor. ¿A quién se lo mandaste? ¿Al mamut, al coco o al gallo?
3: A quien lo tenga.
1: Ok.
0: No, ¿a quién se lo mandaste? Te están preguntando.
3: A los tres.
0: A su máquina, a los tres. Va. Señoras y señores,
2: señores y niñas,
0: abuelos y abuelas.
1: Ajá.
2: Con ustedes, el trío de poetas de la que buena.
1: Que el día de hoy les vamos a presentar el poema que lleva por nombre...
0: Un poema maravilloso que lleva por nombre...
1: Paspadilla.
2: Fabiola, nunca te voy a olvidar.
1: Fabiola, nunca te voy a olvidar.
0: Y es que en mi corazón tú siempre vas a estar.
2: Eres la reina de la casa y a veces nos has fallado.
1: Y por eso que quiero que sepas que hoy te voy a dar un enuco.
0: Y llevaremos nuestro éxito hasta los confines de Oaxaca.
2: No está rimando nada, así el poema no va a salir.
1: Y por eso quiero que sepas que al ratito tú te vas a ir.
0: Mi nombre es Jamie Memes.
2: Y con esta me voy a despedir.
1: Qué bonito, maestro Padilla, de veras.
0: Yo me fui con el equipo Rocket, una disculpa.
2: Ni rimamos, nadie.
1: ¿Viste que esta rima no salió, mi amor?
3: No,
1: pues al rato tú tampoco, ¿eh? Ay, sí. Te mandamos un beso, mija. Hoy aquí te dejamos la canción que te van a dedicar. ¿Cuál va a ser?
3: La de Recuerda que... Me tires a mí de Gloria Trevi.
1: Cámara, aquí te la dejamos y antes una última
3: Muchas
1: pregunta.
3: Gracias.
0: Ustedes.
1: Y nosotros vamos.
3: Dios, para arriba, con la qué buena.
2: Ah. Eso, muy bien.
1: La señora trae puro sueño, de veras.
2: 6:39.
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1: Buenos días, estoy buscando a Guadalupe.
2: Sí, buenos días.
1: Hola, Guadalupe, buenos días, ¿cómo estás? ¿De dónde nos llamas, corazón?
2: Del Álvaro Obregón.
1: Ah, mira, hoy andamos muy Álvaro Obregonenses. Buenos días. Oye, cuéntamelo todo. Tu hija se llama Brittany.
2: Sí.
1: Y hoy es su cumpleaños.
2: Sí.
1: ¿Y cuántos años cumple?
2: 22.
1: Ah, ok. Entonces déjame buscarla de volada. Brittany, ¿estás por aquí?
3: Sí, aquí estoy.
1: Hola, Brittany, buenos días. Hablamos de la Qué Buena del show que va.
4: ¡Arriba!
1: Encantado de conocerte, recibirte, saludarte, mi querida Brittany. Oye, hoy que estás de cumpleaños, déjame presentarte a toda la banda que está aquí presente en cabina. Primeramente, desde Guadalajara, Jalisco, te presento al Mamut Padilla.
4: ¡Qué habido!
1: Desde la Quícola Oriental, aquí está Luis Martínez el Gallo.
5: ¡Hola, mi amor!
1: Yo soy Alejandro Guzmán y desde Cocodrilo me dicen el Tacubayo, no al revés, y desde Tacubayo me dicen el Cocodrilo, y comparto contigo un día muy especial porque sé que hoy es tu cumpleaños. Prepárate porque, mi querida Brittany, tu mami Guadalupe está presente, pero antes quiere que te digamos que te deseamos muchísimas, pero bien artísimas.
4: ¡Felicidades!

0: felicidades. Aquí está tu mami. Ella es Guadalupe y está dedicada.
1: Es para ti.
0: Adelante.
2: Hola, hija. Buenos días. Bueno, muchas felicidades. Así que a ti y a tu bebé. Así que ahora quiero que te la pases bonito y no te puedo decir más porque me gana el sentimiento.
0: O sea, ¿cómo? ¿Brittany ya tiene bebé?
2: Va, está esperando bebé.
0: De 22 años, Brittany, pues ¿con quién fue el golazo, mija?
2: Sí.
0: Qué bárbara. Ojalá que te quede bien bonita, porque quién sabe si el Brian ese regrese, mija.
2: Digamos que no ha querido nacer todavía y lo bueno que no es mi cumpleaños.
0: Ah, o sea que ya estás a punto de que haga explosión el Kilimanjaro.
2: Sí, ya.
0: ¿Cuántos meses tienes ya? ¿Ya te pasaste o estás en límite?
2: Estoy en límite. Puede nacer ahora sí que en cualquier día o cualquier semana o cualquier hora.
0: Oye, yo mamá mucho dice la Brittany, estoy en límite y andaba buscando al papá. ¿Acaso eres tú?
3: ¿O tú, a tú?
0: ¿Qué más tienes que decirle, Lupita, a tu hija?
2: Pues nada más, ahora sí que le echa muchas ganas y que se la pase bonito. ¿Pero le puedo pasar a su papá?
0: Claro que sí, que pasen al suegro de México.
2: Muchas gracias.
0: ¿Cómo se llama el papá?
4: Me llamo José.
0: José, ahí está tu hija, ¿qué le quieres decir a ella?
4: Pues lo mismo, pues ahora sí que igual, que se la pase bien el día de hoy, que muchas felicidades. Y pues esta semana es un poquito ya apremiante porque no sabemos en qué momento ya va, ahora sí que a tener a su bebé, pero pues esperemos que en todo y pues que todo salga bien para ella, ¿no?
0: No te preocupes, va a ser hoy. Diosito, se salen unos chistes bien buenos. Lo más seguro es que sí se oye en la tarde-noche.
4: No, yo quiero que se haga en la mañana, porque en la noche va a estar muy difícil.
0: Oh, caramba. No, pues Dios no cumple antojos ni endereza jorobados, fíjate. Mi querida Brittany, dígamelo. Sí.
4: Quería ver si el señor Mamut le puede dedicar el poema que le mandé, por favor.
1: Claro, aquí lo tengo preparado.
0: Si lo presenta el gallo, él luego.
1: Claro, señoras y señores, niños y niñas, abuelitos y abuelitas, con ustedes el Guanaturgo de Guanatos con este poema titulado Te llamo por la radio porque te amo. Adelante.
5: Te llamo por la radio porque te amo. Y es adelante. Que de tu amor yo siempre reclamo. Eres nuestra hijita linda y nos has hecho muy felices. Sabemos que tienes un bebé, que no eran lombrices. Próximamente traerás alegría y felicidad a todos los que vivimos en este hogar. Y así siempre seremos tus abuelitos de esa criaturita que está por llegar. Gracias, Brittany amada, por todo lo que nos has dado. Cuenta con nosotros cuando necesites tus cuidados.
0: Te faltó decirlo de, pero al chamaquito, la neta, no lo esperábamos.
1: Maestro Padilla, de veras, anda con todo, ¿eh?
0: Sí, gracias. ¿Y qué canción le vas a dedicar?
4: La de En tu día con Conjunto Primavera.
0: Va. Se la ponemos con gusto, pero antes nada más me resta hacerles una última pregunta.
1: ¡Ustedes!
0: Y nosotros vamos
4: ¡pa' arriba!
0: Me gusta, eso. El José se la sabe de memoria.
5: Únicamente 9 minutos para que sean las 7 de la mañana. 9 y las 7.
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0: regresamos, quédate con nosotros. Estamos en vivo aquí en La Qué Buena. No te despegues, somos el cocodrilo, el mamut, el gallo y juntos vamos para arriba con La Qué Buena.
1: Queremos conocerte y atenderte. Márcanos 5551-668-929. Es el teléfono de cabina y el WhatsApp para que te grabes con
2: Ya son las 6:54.
3: La temperatura
0: en México, 14 grados centígrados.
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0: arriba.
1: La que buena, buenos
2: hola,
1: días.
2: Hola.
3: Bueno.
4: Hola, buenos días.
2: Buenos días.
4: Aquí suena la que buena 97.1.
2: Guanatos presente.
4: Arriba es talento de televisión en León.
2: Bueno, pues
4: saludos,
2: aquí está.
4: Gallito, Coco.
1: Un abrazo, gordo.
4: Desde Guanajuato.
2: Abrazo, muñeco.
3: Gracias, Guadalajara.
2: Las 7 en punto, chavos.
0: 7 en punto. 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
1: Venga, mamuchín, venga, mamuchín.
2: Gracias, mi Cachín, gracias, mi Coqui. Vamos con Raúl, que está en la línea telefónica. Raulito, buenos días, bienvenido a La Qué Buena, ¿cómo estás?
3: Buenos días, mamu, bien, aquí escuchando La Qué Buena.
2: ¿En qué parte de la República nos escuchas, Rulas?
3: De aquí, de Iztapalapa, Ciudad de México.
2: ¡Iztapalapita la Bella! Saludos a toda la banda de por allá. Vamos con tu esposa Alicia para celebrarla por su cumpleaños, ¿verdad?
3: Sí, Coco. Sí, mamu, de su cumpleaños.
2: ¿Cuál Cocoa? El Coco, salúdalo para que te identifique, carnal.
4: Hola, mi amor.
2: Mira, el gallito.
4: Es igual de varonil.
2: El mamuchito. Y yo. Y entre los cuatro vamos a saludar a doña Alicia. Doña Alicia, buenos días.
5: Hola, buenos días.
2: Oiga, doña Alicia, le estamos hablando de La Qué Buena, del único show que va para arriba. Y nos preguntábamos si hoy es el día de su cumpleaños.
5: Sí, así es.
2: Pues muchísimas, pero bien artisísimas.

0: felicidades de parte de todos nosotros, doña Lichita, y aquí está su regalo, su premio mayor, su esposo, y está dedicada.
1: Es para ti.
0: Adelante.
2: Hola, mi amor, que pases un feliz cumpleaños en compañía de mis hijos, de mi nieto, de tu mami, de tu hermana. Sabes que te amo mucho y aquí ando trabajando, ¿vale?
3: Muchas gracias.
0: Oye, pues pases muchas felicidades. Oiga, señora, ¿cuántos años cumple? Si se puede saber, si no, no.
3: 43
0: añotes. Señora de los cuatro décadas.

0: Mamut, mamut.
1: Ra, ra, ra. Gracias por la porra.
0: Mamut, ¿le puedes dedicar el poema que te mandé a las 3 de la mañana?
1: Sí, cómo no, si me presenta el cocodrilo de la forma adecuada, yo.
2: Señoras y señores, niños y niñas, abuelitos y abuelitas, el poema en la voz de Adrián Padilla, escrito especialmente para Licha en esta hermosa mañana. El poema se titula Licha, eres la reina de mi vida. Adelante.
3: Licha, eres la reina de mi vida. De mis problemas eres la salida. Que se quede el infinito sin estrellas y que pierde el ancho mar su inmensidad. Pero que el verde de tus ojos nunca muera y el azul de tu cadencia se quede igual. Gracias, Licha, por ser la inspiración de mis sentidos. Porque desde que te vi, me olvidé de mí. Y desde que me vi, me olvidé de ti. Y ya no supe ni lo que tengo que decir.
2: Qué bonito poema tan sentido, qué bárbaro.
4: Como sus frases.
1: Thank you very much.
2: Ahora bájenle al radio porque están viciando mucho.
0: Ya le bajé, Coquito.
1: Gracias. Oye, mi rey, pues algo que quieran agregar, papas y refresco grande por 14 pesos, unos aros de cebolla por 15, una malteada de fresa por 46.
0: Muchísimas gracias, mamut.
1: ¿Ya están bien?
0: Gracias,
4: Coco,
0: gracias.
4: Adiós, amor.
2: Mira, hermosos, los amamos.
1: La rola se llama Mil Años. Mil Años. Salsa. Aquí está su rola, pero viene acompañada de una última pregunta.
4: Ustedes.
1: Y nosotros vamos.
0: Para arriba.
1: Son las 7:12.
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1: Son las 7 con 16 minutos. Vamos para arriba.
0: 7 de la mañana con 16 minutos. Este es el único show que te da para arriba con el Coco, el Gallito y el Mamucho.

0: vamos a hacer una pausita, regresamos, volvemos con mucho más, regresamos con la nota del día. Alex Intec ya pidió disculpas, dijo que pues, no se va a retirar de México, pero pues que la neta sí se agüitó, que ya no va a dar shows gratuitos. Te contamos cómo está la información en esto que es.
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2: Mucho. Está bien Lorenzo ese señor, mamucho.
3: Sí, él se comparó con Dalí y con Jesucristo en otro video.
0: Ándale.
4: Son las 7:22, 7:22.
5: La temperatura
0: 14 grados.

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2: Sí, la que buena, buenos días. Bueno.
3: Hola, hijos de la mañana. La rola que me da pa' arriba es La Mesa del Rincón de los Tigres del Norte.
4: Allá en la mesa del rincón.
5: La mera mera de los Tigres.
2: ¡Qué bonito!
5: Son
2: 7:30.

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1: Hoy presentamos el dolor. Nómbralo, sácalo, escríbelo, aunque te tiemble la mano, dilo aunque nadie te escuche, cántalo, grítalo, llóralo, pero no te lo tragues, porque lo que no decimos nos enferma, y no hay piedra más pesada que la que llevas por dentro, haciendo peso, rompiéndote en silencio. Porque cuando callas para no incomodar, para no romper la paz, te vas rompiendo a ti mismo. Cuando eliges el silencio para no parecer exagerado, loco o demasiado emocional, tu cuerpo se llena de palabras atoradas. Y esas palabras atoradas buscan la salida. Por eso te duele el estómago, por eso te duele la espalda, el pecho. Por eso a veces te cuesta respirar. Porque lo que no se dice, se siente. Y lo que no se siente, te enferma. No necesitas que te entiendan todos. No necesitas que te den la razón. Lo que tú necesitas es sacarlo. Sacarlo para dejar espacio a lo nuevo. Sacarlo para poder sanar. Sacarlo para poder evolucionar. Una hoja, una amiga, un terapeuta, una canción, un grito en la almohada, lo que sea, pero sácalo, porque no hay piedra más dura que la que te pusiste encima. Y a ti también te toca soltarla, aunque nadie lo vea, aunque nadie lo aplauda, aunque tiemble todo el mundo por dentro. ¿Cuántas veces te tragaste tu enojo y después te dolió el estómago? ¿Cuántas veces lloraste escondidas? Ayúdame a que esta información llegue a todos los más que se pueda, porque el dolor que es no se grita.

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1: Esa canción me gustaba mucho.
2: La la la la la la la la la la. Ya va a llegar el Pupi González. Ah, pues es esa.
1: Más ahora Lala Campos.
2: Oye, Pupi, que se vayan reportando los chavitos para ganarse una feriecita aquí en Pa' Arriba.
1: 55 51 66 8 9 2 9 para que ganen dinero para...

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1: Ya va a llegar el Pupi González.
2: Vamos a dar dinero para que se lo lleven a la escuela en su lunch, Chumpollo.
1: Vámonos tendidos a ver quién se reporta, bueno.
2: A ver quién es esta niña, buenos días, ¿quién habla?
1: Uno.
3: Chostan.
2: Hola, ¿cómo te llamas?
1: Que Chostan, dice.
2: ¿Te llamas Chostan?
3: Sí.
2: Hola, Chostan. Qué nombre tan extraño.
3: Chostan.
2: ¿Listo?
3: Chostan.
1: Tu poder interior.
2: Chostan, pues viene de la misma raíz griega. Luego te cuento. Oye, Chostan, ¿listo para jugar?
3: Sí.
2: Por tus primeros 50 pesos te pasé tu pollo.
1: Sí. Bueno, se lleva por tus primeros 50 morlacos, Tima.
2: Se llama Chostan.
1: Por favor.
2: Por favor, Chostan.
1: Chostan, dime por favor.
3: Por favor.
1: Ahí te va. Dime, al menos, un personaje de la independencia de México.
3: Miguel Hidalgo.
1: ¿Era así se la sabe el Chostan, eh?
0: ¡Cuatro!
1: Pensé que iba a chostear.
2: Ya lleva el 50 más por 100, ahí te quedas.
3: ¿Voy por 100?
2: Por 100 pesos, Chostan, pon muchísima atención. Tienes que responderme algo muy sencillo. Quiero que me digas cómo se llama la figura geométrica que tiene cuatro lados iguales.
3: ¿Cuadrado?
0: ¡Cinco!
2: ¡Sí, estupendo!
4: ¡Ya lleva 100 pesos!
2: Ahí te quedas.
3: Voy por más.
2: Adelante, Chumpullo.
1: Vamos por más. Atención, mi querido Chostan, dime, por favor.
2: Por favor.
3: Por favor.
1: Dime cuándo se celebra el año nuevo.
3: Primero de enero.
1: Sí se la sabe el Chostan, ¿eh?
2: Primero el dinero, ya después todo lo demás. Te lleva 150, vas por 200, Chostan, ¿y te quedas?
3: Voy por 200.
2: Por 200 pesos, cálculo mental. ¿Cómo eres para las matemáticas?
3: Sí.
2: Va, 5 por 2 más 10 más 10 menos 20 más 1.
0: 5. 4. 3. 2.
3: 9.
2: No. No, ya perdiste el comodín. ¿Quieres más tiempo o quieres otra pregunta?
3: Otra pregunta.
2: La respuesta era 11. Era al revés nada más. Ok, Chostan, ponte abusado. Otra pregunta. 9 por 9 más 9 más 10.
0: 5.
3: 100.
0: 4.
2: Sí, muy bien. 3. 100 cerraditos. Ya llevas 200.
1: All right.
2: ¿Por 250 o ahí te quedas?
3: Voy por 250.
2: Va, ¿qué pasa, Chumpollo?
1: Por 250, dime por favor.
2: Por favor.
1: Dime por favor, Chostan, ok. Ahí te va, Chostan. Dime. ¿La que es fácil o difícil, Chostan?
3: Fácil.
1: Va. Dime, por favor.
2: Bebé.
1: Ahí te va, Chostan. Dime, por favor.
2: Por favor.
1: Dime, ¿cuándo es? ¿Cuándo es que se celebra el Día de la Raza?
3: 12 de octubre.
2: ¡Ay, Chostan! ¡250!
1: ¡Filoso!
2: Vas por 300, que es nuestro premio mayor, y ya te retiras.
1: Premio Mayer.
2: Va, por 300 pesos para tu lunch. Esta pregunta es la más difícil del día. ¿Listo?
1: Por 300 morlacos.
2: Por 300 chumpólares. Por 300 pupipesos. Pon atención. Tienes que responderme bien la siguiente pregunta. ¿Cómo se le llama a lo que nos dan las plantas para que podamos respirar?
3: Oxígeno.
0: 5.
2: ¡Oxígeno! ¡Sí, muy bien! Te llevaste nuestro primer mayor. ¡Felicidades! 300 pesos para ti.
1: ¡Viva! ¡All right!
3: ¡Gracias!
2: ¡Ok!
1: ¿Qué canción quieres oír, Chostan?
3: La de Garabatos de Chabelo.
1: Cámara, ¿a qué te la vamos a poner? Oye,
2: ¿donde la maestra me dio un beso a la salida?
3: Sí.
1: Ay. Pa, aquí te la dejamos.
2: Esta canción me gusta.
3: Gracias.
1: Bye. Oye, Pupi, ¿vamos a pedir rap o qué?
2: Sí, hagamos rap. A la primera persona que nos manden palabras con la letra M de mamá.
1: Cierro, parientón. ¡Vámonos!
2: ¡Vámonos!

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1: Oye, Chumbollo. Dicen que en el transporte escolar del colegio conscrito nos van escuchando Miguel, Jan, Sandy, Jan, Jan, y les mandamos un abrazo.
2: ¿El Mikey?
1: ¿El Mikey?
2: Bueno, me parece perfecto. Vámonos, tendidos. Venga,
1: Pupi.
2: ¿A dónde vamos a...?
3: Bueno, la que 192.9.
2: ¿Sí, quién habla?
3: Hola, Pupi, Chupullito.
2: ¡Suro!
3: Me llamo Ángel y me letra con M es... Mamá, adiós.
2: Mamá, venga, Pupi.

0: palabra con M es maracuyá.
1: Macarulla. Yo quiero que sepas que quiero cantarte los sabores, vas a escuchar. Me gusta el maracuyá también, yo como fresa, kiwi también. Me gusta el mango, yo como también de mango, manzana y también. Me gusta que me den de uva y también de limón. Sabores de frutas, yo como yo. ¡Oye!
2: ¡Échale, baby mix!
3: Soy Vania. Mira esta favorita.
4: Hola,
3: Vania. M con margarita.
1: ¿Qué come con qué? ¿Con que si margarita? No come, ¿le dan nalgaditas o qué dijo?
2: Eso entendí, va.
1: Luego a mí también me pega mi mamá si yo no como, ¿eh?
2: ¿Y fuerte?
1: ¡Uy!

0: Soy Tiago y mi palabra con M es mamey.
1: Mamey.
2: Mamey.
1: Te quiero contar, yo voy a expresar, te quiero decir, me gusta el mamey. Yo quiero que sepas, te lo digo ayer, te lo digo hoy, mañana también. Yo soy el pupi, tú eres el chumpollito, es al revés, ya me confundí. Nos vamos a la pausa, ahorita regresamos por eso contigo. ¡Aquí te acompañamos!
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2: ¡Wow! ¡Qué buen rap impresionante! ¡Regresamos rápido! ¡Ahorita volvemos! Estamos en el patio de recreos de Pupi Chumpollito.
1: ¡Tigres! ¡Qué buena! Son las 7:53.
3: La temperatura.
1: 15 grados centígrados.
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1: La Qué Buena, buenos días.
2: Buenos días, hijos de la mañana. La rola que me da para arriba es la de Papi Chulo del Malilla.
3: Papi.
1: ¿Cámara? Son
4: las 8 en punto.
1: 8 en punto. Chulo.

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1: Son
2: las 8:03, mamuchín.
3: Únicamente 57 minutos para que sean las 9 de la mañana, mis queridos partners.
1: Para arriba. Go.

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1: Vamos a jugar por billete en la que buena. De 100 en 100 se ganan miles y es tu conocimiento musical el que te deja ganártelos. Pero son por cortesía de...
2: Jaguarú.
1: Yaguarú está en la casa y regala el billete del Ganalana. Vamos a buscar competidor. Abrimos línea 5551-668-929. Ahí estamos. Bueno.
2: ¿Quién?
0: Hola, hola.
1: Ahora le suena otra llamada. Ahí está. Buenos días. ¿Cómo te llamas, hermano? Desde Guanatos. ¿Tu nombre completo?
3: José Luis Vidrio.
1: Va, el señor Vidrio, por su primer cristal, 100 pesos, le paso al mamut Padilla.
0: ¿A poco sí? El cri-cri.
4: Oye, qué bueno que los hombres no se embarazan, porque este sería el vidrio soplado en lugar del vidrio. Señor Vidrio, buenos días.
3: Buenos días.
4: ¿Sabe mucho de la independencia de México o más o menos?
3: Todo lo contrario, mi mamuchín.
4: Qué bueno, porque por eso mismo te voy a presentar pregunta de fútbol. Dime, ¿cuál fue el marcador del último partido entre las Chivas y el América?
5: 5-2
3: 4
4: ¡Es correcto!
0: ¡Maestrazo, Padilla, de veras!
1: Chilenita
4: espectacular del América, como la
1: Cámara, hermano, Sánchez. Lleva 100 pesotes, vas por 200 o ahí te quedas.
0: Le dicen el chingo amigo.
3: Vamos por 200.
1: Por 200 pesos te paso el Gallufi Martínez. Adelante, Gallufi.
0: Cámara, ahí te va, facilito, ya sabes. Solamente te voy a dar una palabra, me vas a cantar una canción donde venga esa palabra. ¿La quieres fácil o difícil?
6: Gallito bebé.
3: Gallito bebé.
0: Amor.
6: Gallito bebé.
0: Ahí te va, princeso. Dímela cantando con la palabra. Dime.
5: 5
1: Oh, ya perdí.
5: 4
0: ¿Está bien fácil?
5: 3
1: Ya perdí.
5: 2
1: Ya, bye.
4: Ya perdió su comodín nomás.
0: No es cierto. ¿Quieres más tiempo? ¿O te cambiamos la palabra?
3: Cámbiame la palabra.
0: Ok.
4: No te enojes. El gallito no tiene la culpa.
0: Estaba la de.
1: Que la gente no sonríe.
4: Dime,
6: si
4: dime, dime,
6: si quieres volver algún día.
0: Hay un montón con dime.
1: Había muchas aquí.
0: Dime que me quieres, hombres. Dime que me amas. Dime que no puedo estar sin ti.
4: Dime de la barranca.
1: Esos güeyes.
0: Ay, Padilla, de veras. Ok, no pasa nada, gordito. No pasa nada, ¿ok?
4: Tu nueva palabra es...
0: ¿Fácil o difícil?
3: Gallito bebé.
0: Más fácil, ¿ok? Más.
6: Gallito bebé.
0: Dímela cantando con la palabra. Mujeres.
5: 5 4 3
0: Mujeres.
5: 2 1
0: Hablando de mujeres y traiciones.
1: Mujeres.
4: Si no podemos, no existe.
1: Y si necesitan, inventamos por ustedes.
0: Por mujeres como tú.
4: Suerte, hermano, para la próxima,
1: de mujeres,
4: campeón.
1: Había un montón. Ni modo, ya perdiste. Sigue participando, te queremos mucho. ¿Qué razón, mamucho?
4: Las 8:10, mi querido gallito.
2: Vamos para arriba.
1: Con la que buena.

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1: Oigan, muchachos, pues Alex Syntek ya salió a hablar respecto a todo el merequetengue que traía el 15 de septiembre y esta
2: es la información.
1: Y bueno, pues resulta y resalta que Alex Syntek, el cantante de pop, el que se hizo famoso por cantar Familia Peluche somos.
2: Quítale lo aburrido,
1: ponle lo divertido. Tuerce la cabeza, saca la mayonesa.
2: Te daré esa versión no la había oído, gallito.
1: Ah, esa la sacó Franco Escamilla, pero es un buen cotorreo. Oye, pues resulta y resalta que Alex Syntek justamente pues se acaba de hablar respecto a todo lo que lo están criticando porque dice que ahora ya prácticamente pues él es el malo y que no es así, que él todavía por querer dar un concierto gratuito para la gente, porque va gente de todo tipo de géneros, dice, yo doy un concierto y de repente va mucha gente y me va a ver a un concierto gratuito y pues no es mi fan. No, lo va porque se lo están dando gratuitamente. Mira, vamos a ver lo que dijo. Aquí tengo el audio, ahí te va.
3: Venga, mi Alex. El que vaya a un teatro y compre un boleto y vea a Alex Syntek son mis fans. No gente que entra gratis a tirar elotazos, ¿no? Entonces, les prometo que ya no vuelvo a hacer conciertos gratuitos. El error mío es dar conciertos gratuitos. Los doy para ayudar a los niños de UNICEF. Doy conciertos gratuitos para ayudar a Save the Children. Eso no lo dice la prensa. Tampoco la prensa dijo que me bajé y que le di besos a todos en la Benito Juárez y que les canté Sexo, Pudor y Lágrimas, a las abuelitas, abracé. Y es más, les dije, el que odia a Alex Syntek, péguenme aquí en la cara. Y me metí entre la gente y me decían, ¿qué huevotes tienes, Alex? Todos mis amigos periodistas me han dicho que cierre mis redes sociales y me desaparezca, que porque me van a volver loco. Por supuesto que no me van a callar. Y por supuesto que no voy a cerrar mis redes sociales. Los que me quieran funar y decirme cute British boy y todas las mamadas que me dicen, pónganlo. Denme engagement. Me van a hacer millonario, como me hicieron millonario ahorita con estas notas. Pero les repito, el único que me habló para ver cómo estaba era Gustavo Adolfo Infante. No Maxine Gutsai, que es mi amiga. No Patti Chapoy, que es mi amiga y su hijo también es mi amigo, que es un gran músico motel. No me habló Emilio Azcárraga, no me habló Alejandro Soberón, no me habló Gustavo Adolfo Infante, por eso a él le di esa exclusiva.
1: Ahí está la información, por eso resulta y resalta que Gustavo Adolfo Infante le dio la exclusiva de una entrevista de saber qué le había pasado, ¿no?
2: Y más adelantito, digo, porque el audio no está completo, pero más adelantito.
1: No, tengo más, pero pues si tú quieres lo dejo.
2: Dijo el Alex que él era loco como Jesucristo, como Dalí, como
1: el cura Hidalgo. Aquí está. A ver, déjale adelanto. Creo que lo dice al final, ¿no, María?
4: ¡Qué miedo!
1: A ver, aguanta.
3: Gente para comprar mis teclados, me puse
1: a ver, aguanta.
3: A mí, espérate. Sabe, del 8 está loco.
1: Aquí está.
3: ¿Quién era el otro? Arquímedes estaba loco. Sí, estoy desequilibrado mental, estoy loco. Igual que Dalí estaba loco. Picasso estaba loco. Frida Kahlo estaba loca. Copérnico estaba loco. ¿Quién era el otro? Arquímedes estaba loco. Jesucristo estaba loco. La Virgen de Guadalupe estaba loca. Benito Juárez estaba loco. Los niños héroes no era cierto. Hugo Sánchez es español. Sague la tiene bien grande.
1: Mira, eso no se miente, ¿no? Eso sí no se lo desmiente.
4: Sí, pero también yo creo que, o sea, aquí no se compara con, ¿no? O sea, hace una...
1: Eso dijo el señor Syntek, ¿no?
4: Hace
1: sé.
4: Una divertida mezcla ahí de su canción de pam, pim, pam, pam. Pero también es cierto que sí, o sea, sí ha presentado comportamientos bastante extraños. Sí es cierto que se enojó en grande. Sí es cierto que el concierto fue un caos. Ahora mi pregunta, él dice, ¿doy conciertos gratuitos? Pues que yo sepa, las alcaldías sí pagan.
1: Más bien yo creo se refiere a que le pagan como para darle un público abierto. Él dice justamente al inicio del video.
4: Para ayudar a UNICEF y para ayudar a Save the Children.
2: O sea, los gobiernos y pagan los conciertos.
1: Por eso, claro. Pagan los conciertos, pero a lo que él se refiere es que hay una mezcla de públicos. Que cuando un fan de él va a un teatro, va a un auditorio, va a un recinto donde paga un boleto por ver al artista, pues es diferente, ¿no? Es diferente, su fandom.
2: ¿Te digo algo de corazón? Ah. ¿No será que muy en el fondo Alex está buscando que todos hablen de él y lo está consiguiendo de una manera que no era la que esperábamos, pero todo el mundo está opinando de Alex?
4: A ver, él lo dijo, o sea, me están haciendo millonario. Sí es cierto, o sea, las redes sociales estallan.
2: Esta semana última,
4: lo monetizable, se habla de él, todo lo de él y
2: todo
4: es de él.
2: Toda esta última semana se ha vuelto viral el Alex Syntek.
1: pues,
2: la verdad.
1: Yo creo ya le dejó, ya le dejó más que la rola de la cachup.
4: Ay, sí. Sí, y mira, lo dijo el hijo de Pepe Aguilar, lo dijo este Emiliano, ¿no?
0: Sigan hablando de mí, perros, porque me hace millonario, gracias.
4: Así dijo.
2: Pues, mira. Narita, Alex Intec, Emiliano Aguilar, todos esos, Adame.
1: Adame también. Bueno, Adame ya también ya se relajó un poquito, pero justamente, ¿no? ¿Quién sabe qué mal momento estuvo pasando Alex Intec? Al parecer, pues sí, como dice Padilla, está pasando tal vez un momento esquizofrénico, o tal vez eso lo vivió en el escenario. Pues mira, no lo sabemos.
4: No, lleva años ya.
1: Y todo esto sucedió
2: en un día
1: como hoy.
5: Esta fue la nota del día.
1: Tu pompi, pompi,
4: pompi. 8:21, pompi, pompi, pompi.
1: Y el Coco está bien loco. Y Padilla también.
2: Y el Gallito está bien loco.
4: Y el Loco.
2: Y el Mamula también está loco. Saque, perdón.
1: Ay, Padilla, de ver.
2: Sí dijo Alex.
4: ¿Estaba mintiendo?
1: También más adelante dijo que Paola Rojas tuvo la culpa. Y no sé qué tanto. El Alex se pasa de rosa. Se metió de la que dejó pelón a la gala.
2: Ni es larga y sabrosa.

0: regresamos, quédate con nosotros, estás escuchando Parriba.
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2: Regresamos rapidísimo, tardamos nada. Escuches el show que te da Parriba. Cuéntanos qué rola te gusta. 5551-668-929. Bien, Hermadura.
3: Las 8:24.
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0: Hoy un saludo para el Gabo que nos va escuchando en sus camionetas a todo lo que da. La qué buena siempre sintonizada. Abrazo, mi Gabo. 15 grados.
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1: La que buena, buenos días.
2: Ay, buenos días.
3: Buenos días, hijos de la mañana. La canción que me da para arriba es la de Acaríciame. Saludos desde Tláhuac.
2: Qué rica rola. 8:31, mamucho.
4: Efectivamente, 8:31 minutos.
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1: Son
2: las 8:35. Vamos para arriba.
0: 8:35.
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0: frase del día. La frase del día. Esta frase seguramente le va a encantar a todas las personas que escuchan. Qué buena. Al hombre que no le gusta beber agua del pozo es porque muy en el fondo le encanta tomar agua directamente de la manguera. Al hombre que no le gusta beber agua del pozo es que muy en el fondo le encanta tomar directo de la manguera.
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2: maestro.
3: Con mucho cariño.
4: Y creo que son mecánico hidrológico nunca fue, ¿eh?
0: Para 838.
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1: ¡Ya llegó! ¡Ya está aquí!
2: ¡Ella es
3: Ivette Parga Ávila!
1: Y nos trae
2: ¡puras buenas! ¡Hola, Ivettita!
4: ¡Hola! ¿Cómo estás, Coco, Gallito, Mamut? ¿Cómo están? ¡Muy buen día! ¡Feliz mañana! ¡Besos, abrazos! ¡Uy, qué cariñosos nos estamos poniendo! ¡Ya! Espérense, a ver, suéltenme. Déjenme dar la información.
2: Yo no tengo el efecto, por eso me estoy echando ya en vivo.
4: Tú solito te estás abrazando. Oye, pues vamos a platicar de este tema que vaya que ha acaparado muchos de los titulares, la información, sí, y que es una buena. Que la Casa de los Famosos, también podemos hablar de la Casa de los Famosos ya.
2: Ana, cuéntanos el chisme.
4: Van quedando más poquitos. Bueno, pero está la granja también, o sea, por allá si ya se acaba la Casa de los Famosos, pues la granja ya íbamos viendo. No, esta información.
2: Yo en la granja voy con Pimpi.
4: Ustedes, muy bien, ya ahí tiene su favorito. Oigan, pues, ¿qué les parece esto que parece que sí se va a llevar a cabo ya de que el agua suena, los rumores suenan? Los Tigres del Norte en el Palacio de Bellas Artes. ¿Qué tal les suena? Yo quiero saber su opinión de ustedes, expertos en la materia, en la música, en el regional, en los artistas. Díganme qué opinan de esto.
2: A mí, sinceramente, no me llena esa noticia.
4: No, no te encantaría. A ver, ¿no crees que sea un foro ideal para ellos?
2: Siento que no es el venue. Mira, cuando Juan Gabriel preparó una gran producción, pero hasta como que la temática de sus canciones, el romanticismo de su historia y los fundamentos de su música, pues sí se prestaban para que la Orquesta Sinfónica de México lo acompañara. No me quiero imaginar cómo se va a oír la Mesa del Rincón con la Sinfónica de México. Y la verdad es que no creo que te dejen meter las chelas a los asientos de Bellas Artes. Entonces creo que no es el venue. Aunque sí va a ser histórico, sí, ni hablar, pero creo que no es el venue.
3: Yo estoy completamente de acuerdo con el Coco, pero los Tigres del Norte tienen una trayectoria. Yo creo que los Tigres del Norte son el grupo mexicano que más Grammys ha ganado.
1: Claro.
3: Tanto latinos como gabachos.
2: Tiene tantos Grammys que ya son kilis.
3: El mérito lo tienen, se van a disparar las opiniones, unos van a estar a favor, otros van a estar muy en contra. Yo creo que no es el lugar indicado, pero no es por tirarles.
2: ¿Tú qué opinas, Gallo?
1: Sí, par de envidiosos, la neta, yo sí opino eso.
2: Mira, te voy a ser bien honesto,
1: creo que es una estrellita más en su, ahora sí que una raya más al tigre, ¿no? Como que bien diría. Y pues yo creo que sí, o sea, al final de cuentas es como cuando un grupo de cumbia hace un auditorio nacional. O sea, muchos sabemos que en algún momento el Coco me dijo que ganancia tal vez no hay mucha.
3: Es un palacio muy refinado.
1: ¿Me permites?
3: Está bien.
4: A ver, orden.
2: Tú siempre te pones bien al brinco, Adrián, porque nunca te quieres y luego te enojas y dices de cosas, deja que trabaje. Habla, Gallo.
4: Orden, a ver, termina, Gallito, porque luego sigo yo, es mi sección.
1: Claro.
4: Disculpe.
2: Espérate, Ibe, guarda silencio.
1: Yo nada más opino que verdaderamente una vez el Coco me dijo que cuando un grupo hace un auditorio nacional, a veces no hay mucha ganancia. ¿Por qué? Porque pues claramente que el alcohol y algunas cosas, la renta, el lugar y demás, se queda con gran parte de la remuneración. Entonces, yo le dije, ¿y entonces para qué? Y me dice, es como una estrellita más a los venues que han hecho.
4: Allí estuvimos.
1: Claro. Entonces yo creo que también parte de que los Tigres del Norte hagan este tipo de eventos es eso. O sea, realmente por eso presentarse en un lugar tan emblemático como lo en su momento lo hizo Juan Gabriel, es el lujo justamente de tener, así como los artistas que para qué tienen una estrella en Hollywood. Bueno, pues es el lujo. Es el decir, ya estoy ahí en el Paseo de las Estrellas.
4: Y que no cualquiera puede alcanzar. Y los Tigres del Norte tienen toda la cartera, toda la trayectoria para estar ahí. Como dices, es ir conquistando escenarios, es presencia, es rugir en el escenario más importante, cultural, artístico de nuestro país. Porque aunque ya han estado en todos los escenarios en el mundo, giras en Europa, en Estados Unidos, ni se diga, Arena Ciudad de México, Auditorio.
2: Y llenaron un estadio Azteca.
4: Sí, un estadio Azteca en todos lados, pero decir, estuvimos en el Palacio de Bellas Artes, mes, creo que es algo más simbólico. Bueno, ahora, ¿qué sabemos de esto? Todavía no es una realidad, todavía no se concreta, pero por lo que dejaron ver y lo que escuchamos, ya se está planeando. Y para muestra un botón, pues esta reunión que tuvieron los Tigres del Norte la semana pasada con la presidenta Claudia Sheinbaum nos da mucho de qué hablar. Y vamos a escuchar estas declaraciones que hicieron los Tigres del Norte, de donde justamente sale esta información, en donde yo ya lo veo casi, casi.
2: ¿A poco la presidenta es dueña de Bellas Artes?
4: Un 80%. No, pero bueno, pues es algo de que maneja cultura del gobierno federal y esta reunión pudo a lo mejor darse ahí algún acercamiento, tanto para ellos expresar que quieren estar.
2: A mí sí me gustaría que estuvieran, no tienen.
3: Aunque no sea de ella, tiene toda la autoridad.
4: Vamos, ¿qué les parece si lo escuchamos?
1: Órale.
2: Que te calles, Adrián.
0: Claro, anhelamos Bellas Artes y puede ser que les tengamos una sorpresa pronto.
5: Bueno, ¿qué dijo Luis lo de Bellas Artes? ¿Para cuándo sería esto? Yo sé que ayer
6: no no, estamos ahorita estamos trabajando
3: Don Jorge.
6: En varios temas y no sabemos, le damos la noticia primeramente Dios, estamos todos queremos hacer más cosas más en México de lo mismo que hacemos en Estados Unidos y otros países que hemos tenido la dicha de recorrer y vamos a tratar de incursionar y pedir todo lo que
7: merecen.
6: Sí, y pedir pues que hacer el trabajo juntos y porque es un trabajo de una labor juntos para también tener pues, una conexión con organizaciones de aquí de México.
8: Con la experiencia que estamos
9: pero
8: con
9: sí, le mencionamos a la presidenta no lo que nos gustaría que pasara que
3: Hernán.
4: Hernán
9: y pues cómo nosotros podríamos ser parte de la cultura mexicana con nuestra música y le hicimos notar muchas cosas de lo que ha pasado en Estados Unidos.
4: Ahí lo que dijeron primero Luis como que se le fue un poquito de más, luego oigan, pero ya lo dijo Luis y ya don Jorge, como tú bien dices, Mamut, sale como que a corregir la plana porque todavía no es un hecho, pero don Hernán también dice, bueno, le dijimos a la presidenta todo lo que queremos.
2: Si me permiten apuntarlo, yo nada más haría una corrección porque dijo por ahí Hernán, no creo que fue Luis el que dijo, ¿no? Nos gustaría mucho ser parte de la cultura de México, no, pues señores, ustedes son cultura, ustedes son la cultura de México.
1: Claro.
2: Y esto no sería más que un escenario más para ustedes, un escenario emblemático, cierto es, pero también seamos francos, los Tigres del Norte hace mucho tiempo que son mucho más que pisar un escenario. Creo que más bien donde los Tigres del Norte pisan es donde se manifiesta México. Así lo veo yo.
4: Ha dicho Coco, como siempre, muy bien dicho. ¿Y ustedes opinen, querido público, qué piensan? ¿Les gustaría? Ahora también otro tema que está muy en la polémica. De concretarse esta fecha, de anunciarse quiénes podríamos ir, ¿no? ¿Qué tan elitista claro. también va a ser? ¿En cuánto van a estar los boletos? ¿Quiénes van a poder comprarlos? Toda la gente que los quisiese ir a ver no va a alcanzar boletos, ¿no? A menos que sean muchas fechas. Bueno, en fin, pues ahí se los dejo. ¿Qué artistas? Ya lo decíamos, pues Juan Gabriel con estas dos presentaciones en el Palacio de Bellas Artes que siguen dando de qué hablar y le siguen generando inmortales. Y facturando porque pues se siguen proyectando en cines, en el Zócalo, en todos lados. También ha estado ahí Chavela Vargas y Mijares, que es uno de los que más me sorprende en este en vivo que también tiene Mijares. Ahí me da mucha risa, la verdad, digo, con todo el respeto que merece
1: Mijares.
4: Mijares. No, que la Filarmónica y en el Palacio de de Bellas Artes se me hace cómico, ¿no? Que claro. cantando el baño de mujeres en el Palacio de Bellas Artes con la orquesta, ¿no?
3: Pero pues Pablo.
4: Sí, ahí están.
3: Con Orquesta Filarmónica.
4: Abierto a todos los artistas y es un recinto del pueblo, entonces pues veremos qué pasa. Y alguien que se quedó con muchas ganas y que finalmente pues se fue sin concretar su sueño, él decía que un poco allá había como dio a entender como que grilla de que no lo dejaron, ¿no? Don Armando Manzanero. Era su gran sueño presentarse en Bellas Artes y no se le
3: concedió.
4: Y méritos tenía.
2: Curioso. El único artista en Estados Unidos que tiene una clase maestra de él, Armando Manzanero, en la Escuela de Música de Nueva York, es el único artista mexicano que tiene una clase que es estudiando Armando Manzanero y nunca se presentó en Bellas Artes, me suena hasta ilógico.
4: Ay, pues ya ven, también tiene mucho que ver con políticas, con momentos, claro. con todo, pero bueno, veremos y aquí se los estaremos informando.
1: Me parece perfecto, así que síganle en sus redes sociales.
10: Síguela en todas sus redes sociales como @ Ivette Parga.
1: Son.
2: Gracias, Ivette Parga.
4: A ustedes.
3: Las 8:51.
2: Para
1: arriba.

0: pausita, regresamos. Gracias a la gran cadena que aquí se desconecta. Se quedan con su contenido local. Guadalajara, Puras Buenas, Ciudad de México, Retro Maduritas.
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3: Son las 8 de la mañana con 54 minutos.
1: La temperatura.
0: En México estamos a 16 grados.
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1: Aquí comenzamos con las retromaduritas. Hola, hola.
2: Buenos días.
3: De la mañana, muy buenos días, Coquito Gallito. A ver si pueden poner una retromadurita de los Abson. Fue en un café. Y aquí suena la que buena 92.9.
2: Complacemos. Hoy es retromaduritas, Gallufi.
1: En la que buena 9.1.

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1: Oye, La Qué Buena, complacemos con las maduritas, las armas tú, nos pides un audio y aquí lo ponemos. Bueno.
2: Hola, hijos de la mañana, ¿me pueden poner la canción de Sufrir de los Solitarios? Gracias.
3: Con gusto, aquí están las maduritas.
1: En La Qué Buena. ¡Yay!

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1: Son las 9:21.

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0: Oigan, ya viene la ubicación de los correcaminos, así que no se despeguen, están muy cerca de todos ustedes. Vamos a la pausa, regresamos. Son las retromaduritas, las clásicas de ayer, hoy y siempre. 9 de la mañana, 26 minutos.
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0: Son las 9:32. Hola, hola, La Qué Buena.
19: Hola, hijo de la mañana. Me pone la canción que dice de cuando teníamos 16.
0: ¿Va?
19: De Joan Sebastián y Ambeto Vázquez. Por favor, un saludo. Y aquí suena La Qué Buena 92.9.
0: 9:33.
20: El tiempo los separó y fue también el tiempo el que se encargó de reunirlos otra vez. Y esto fue lo que sucedió.

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1: Oye, ¿quieres una madurita? Comunícate con nosotros. 5551-668-929. Estamos en vivo aquí en La Qué Buena. Hola.
2: Hola, ¿qué tal? Muy buenos días, hijos de la mañana. A ver si nos pueden complacer con una retro madurita. Aquí para sus compas de tacos, el chino, la de El Triste de José José. Saluditos, saluditos aquí a mi compa el Tracas, al Meteoro, al Goku y a la madre. Saluditos, poquito. Y aquí suena La Qué Buena 92.9.
3: Te complacemos. Estas son...

0: pausa, regresamos. Hasta aquí las retromaduritas del día de hoy. Volvemos con la recta final de para arriba. Viene la reflexión, no te despegues, solo por... En México, las 9 de la mañana, 51 minutos.
1: La temperatura.
0: Hay 18 grados.
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1: La Qué Buena, buenos días.
2: Buenos días, animalito.
1: ¡Oli!
2: De la mañana, reciban un fuerte abrazo desde la blanca y calurosa Mérida. Quisiera ver si me pueden complacer con una canción dedicada para mi esposita Irma Chávez, que cumplimos 35 añitos de casado.
1: ¡No manches!
2: Pues quisiera dedicar una canción. Idilio de Oscar de León, es cierto, de Willy Colón. Perdón por el error, pero bueno, de Willy Colón.
1: Felicidades, gordito, que pasen muchos años más juntos.
3: Son
1: en México las 10:03.
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1: Son las 10 de la mañana con 7 minutos. Vamos para arriba con el Coquito, el Gallito y el Mamut, recta final.
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0: que va para arriba.
1: En esta esquina.
2: En esta esquina. Llegó el momento, maestro Padilla.
3: El hombre que iba al frente. El hombre que metía la mano derecha en forma de gancho a la zona hepática cuando hace.
2: ¿Quién se arranca?
3: No sé, eso
2: de... ¡Ay, Miguel! Esta es para arriba con la del gallo. De las clásicas duranguenses es Ponzoña Musical.

0: Así se vota para arriba con la del gallo. Si quieres que gane la ponzoña musical, ahí como la loca, loca, loca.
1: Señoras y señores, en representación del Mamucho Padilla, aquí tenemos a los candidatos a próximamente, tal vez, puede ser, a lo mejor, quién sabe, presentarse en Bellas Artes.
2: Mira, cállate,
1: los
2: mejor.
1: Tigres del Norte.

0: Regio, que habla de todos los nutrientes y las vitaminas que necesita el cuerpo humano para estar saludable. Escucharla con Orquesta Filarmónica sería apabullante, mi gallito.
1: Cámara, pues ya se la saben, 5551-668-929, notas de audio o a través de la línea telefónica 5551-668-929. Venga, mamuchín.
0: Sobre, échala. ¡Bueno!
1: Bueno.
2: Hola.
0: Acuérdate que puedes votar con nota de voz o en vivo, como quieras.
1: Bueno, ¿quién habla?
3: María.
1: ¿Quién habla?
3: María.
1: Amor, ¿por quién votas?
3: Por los Tigres del Norte.
1: Así no se vota.
0: Es para arriba con la del o para arriba con la del gallo.
1: Venga, vamos con otra llamada. No, hola.
4: Arriba con la del mamutcito.
1: Tómala. Sí, Padilla, ahora sí. 1-0.
0: Vamos a ver el siguiente voto. Bueno,
1: di como decía el otro payaso. Días. 0 también el Coco.
0: ¿Cómo te llamas?
5: David.
0: David, ¿por quién votas?
5: Pues nada más porque vamos a ir a Bellas Artes, arriba con la del Mamucho.
0: 2-0.
1: Si el Padilla no quería ni que entrara, no es de que dijo que para él no. Ay, de veras. Bueno.
6: Buenos días, hijos de la mañana. Pa' arriba con la del mamut.
1: No es cierto.
0: Zapatito pa'l conejo. Esto se llama el contagio con los internacionales Tigres del Norte desde Mocorito para el mundo.
1: Lo que es querer limpiar lo que dijiste, Padilla.
0: No, yo no dije.
1: Suéltame la mano.
0: He derramado sangre por los Tigres del Norte.
1: Cállate los hijos. Ay, Padilla, de veras. Por poco me lo linchan al gordo.

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0: las 10 con 16.
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0: Dios, ¿escuchas esto que es?
1: Esto es para arriba.
0: La multilínea 5551-668-929. Regresamos. Viene la reflexión del maestro Adrián Padilla García, el Mamuchín. Volvemos.
2: Son las 10 de la mañana con 21 minutos. 10:21.
1: La temperatura:
0: 19 grados.
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2: Hola, hola, la que buena.
3: Hola, hola, buenos días.
4: De la mañana la rola que me da pa' arriba es la boda del Tlacoche. Y aquí suena la que buena 92.9.
3: La boda del ballet parking.

0: era la famosa reflexión del Mamut Padilla.
1: Hoy presentamos Y tuve que aceptar. Y tuve que aceptar que no sé nada del tiempo, que es un misterio para mí y que no comprendo la eternidad. Y tuve que aceptar que mi cuerpo no sería inmortal, que envejecería con el tiempo y un día se acabaría. Que estamos hechos de recuerdos y olvidos, de deseos y de memorias, de residuos, de ruidos, de susurros, de silencios, días y noches, pequeñas historias y sutiles detalles. Y tuve que aceptar que todo es pasajero, transitorio. Y tuve que aceptar que vine al mundo para hacer algo por él, para dejarlo mejor que como lo encontré. Lo mejor de mí para dejar rastros positivos de mis pasos antes de partir. Y tuve que aceptar que mis padres no durarían para siempre, y que mis hijos poco a poco escogerían su camino y seguirían ese camino aún sin mí. Y tuve que aceptar que ellos no eran míos como yo pensaba, y que la libertad de ir y venir es también un derecho para ellos. Y tuve que aceptar que todos mis bienes me fueron confiados en préstamo, que no me pertenecen, y que son tan fugaces como fugaz es mi presencia y mi paso por la tierra. Y tuve que aceptar que los bienes quedarían en manos de otras personas. Y tuve que aceptar que barrer mi acera todos los días no me da la garantía de que es propiedad mía, y que algún día todo pasa y todo queda, pero lo nuestro es pasar, pasar haciendo caminos, caminos sobre la mar.

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1: Son las 10 de la mañana con 40 minutos, o si lo prefieres, 20 minutos para que sean las 11.
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0: mañana.
1: Son las 10:43.
0: Efectivamente, 10 de la mañana con 43 minutos.
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0: Efectivamente, son las 10 de la mañana con 46 minutos. Terminando esta rola, comunícate a qué número:
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0: Billete, papá, billete.

0: de Papá Billete a través de esta cancionzota, una rolota del flautín.
1: ¡El pastor!
0: ¡Su aderín! Vamos a ver, 5551-668-929. Venga, mamuchín. Venga, mamuchín.
1: ¡Bueno!
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1: ¿Cómo te llamas, mi amor?
2: Aquí suena la que buena. Leticia.
1: ¿Leticia qué?
2: Juárez.
1: ¿Leticia Juárez qué?
2: López.
1: ¡Leticia Juárez López! ¡Felicitaciones!
0: No, no, no, no, no, no, no. Mi amor, nos tienes que hacer.
1: ¿Pregunta?
0: Nos tienes que hacer el flautín.
1: ¿Del pastor?
0: No, nomás con el flautín. Venga, una, dos, tres.
2: El flautín.
0: Ya, Padilla, ya. Mi amor, te mandamos un besote. Ya es tuyo este billete. No nos cuelgues. Aguántanos aquí en la línea. Nosotros te colgamos.
3: Tiempo de marcharnos, pero recuerden que mañana tenemos una cita muy temprano aquí a las 6 en punto de la mañana en el show que te da para arriba.
0: Hasta mañanita. Ya se acabó el corrido. Se quedan en buenas manos.
3: Bye, chavos.
0: Es fin de semana.
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1: Se van los hijos de la mañana, el morning que va para arriba. Aquí está Juan Carlos Vital, tu cuate, el jitomate.
2: Y aquí está el Chinche Percho. Qué gusto estar contigo, hermanito. Muy buenos mornings.
1: Arrancamos en las ligaditas de la ¡Qué buena!
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0: días, ¿cuáles te ponemos? Hola.
1: ¿Me podrías complacer unas ligaditas de Los Invasores de Nuevo León, por favor?
0: ¡Guau! Wow, tres rolas en una. Estas son las ligaditas.

0: llegaditas las quieres, actívalas ya.
1: Pueden poner unas llegaditas de y aquí suena la que buena 92.9.
0: 55 51 668 929.
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0: pasa en el fin de semana, señor Master Don Hito Master? Sabadito 26 es el último. Ahora sí que es el último sábado, carnal, porque ya se acaba. Mayo, no, septiembre. Mayo.
1: Ponle un poco más de hielo, un poquito más de hielo. Carnal, que quítale lo de don, porque si sí, pobre con
0: sí,
1: don.
0: Sí, sí, sí,
1: no,
0: sí.
1: La neta no, jitomate no más, capibara no más.
0: No, siempre con don, porque yo respeto.
1: Hermanito, oye, feo, pero de moda y contento porque, bueno, gracias a Jaguarú.
0: Llama, ahí llama, llama, Cruz.
1: Oye, carnal.
0: Man, amor.
1: Lana por aquí, lana por allá. Gana lana, llamando y ganando. Todo lo que es esta semana la vamos a estar entregando con el pollo y con la chitara. Pues ahora sí que cortesía del Jaguarú, hermano.
0: Es correcto. Y también con las mijas de la que buena a las 11 de la mañana de lunes a viernes. Y con el morning que va para arriba. Y sobre todo con el chinche Ferche. Ese chinche Ferche como desperdicia de. Que diga. Ah, no, no. Soy yo.
1: Si es que damos... Mándate pedir otros hielos, por favor,
0: sí,
1: hermano.
0: No, sí, la estoy. Sí.
1: Sí.
0: ¿Cómo estás, carnal? Feliz domingo. Domingo. Feliz sábado. Hoy fin no, de semana. Sí,
1: no, no, no, ya, quítale los hielos, quítale el vaso. Sí, está muy dañado, mi hermanito.
0: Ese pesafibrato. Maldito ese pesafibrato. Qué vergüenza. ¿Qué vamos a tener este fin de semana, querido Jitomate?
1: Mucha música, alegría, diversión, saludos, complacencias. La dirección de mi carnalito, jefecito y hermano, el gran Gancito. Y pues ya lo escuchaste. Chinche Fercho, Chinche Fercho y el capibara de la que buena. Estamos juntos,
0: pero no revueltos. Hacemos pausa, regresamos 12 del día hoy. Está carnalito, el gran zorro, no te lo lleves, zorro.
1: Ya no tomes, ya no tomes, Chinche Fercho.
0: Pausa, regresamos, feliz sábado.
2: La temperatura
0: 21 grados.
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0: 11:28.

0: de semana de las ligaditas de la Qué Buena. ¿Cuáles te ponemos? Hola.
1: Me gustaría que me pusieran unas ligaditas de Grupo Frontera para seguir festejando.
0: 55 51 66 8 92 9. El jitomate, el chinche percho en

0: que tenemos buffet en este fin de semana sabadito. ¿Cuáles te ponemos? Hola.
1: Reportándome para pedirte una ligadita de Grupo Firme.
0: Del catálogo de la Qué Buena 92.9 te presenta.

0: Sabadrink. Ah, qué rico.
1: Ya me retiré, neta, sí. Ya me retiré, carnal. O sea, ya estoy muy alejado. Yo ya vi la luz en nuestro curso intensivo de quítate el alcohol con el zorro. Ya.
0: Te alejaste de la teslita y eso me da gusto porque me andas sacando a mi Naomi. ¡Hermanito! ¡Cállate! ¡Viene la pelea del boleto!
1: Es correcto.
0: Vienen muchos eventos. ¿Qué hay que hacer? ¿Qué hay que hacer, mi Fercho?
1: Y una vez marcar al 55-51-668-929.
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0: Qué buenos eventos, hermano. ¿Qué onda? ¿Le arrancamos con primavera?
1: ¡Vámonos!
0: Necesito decirte que Conjunto Primavera llega este viernes 9 de octubre. Ya viene octubre, estamos a la próxima semana y la que buena tiene accesos dobles para ti.
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0: Ahora, si también quieres ese mismo 10 de octubre lanzarte a otro concierto, Machín Matón Perrón, ¡vámonos con Ramón Ayala! Y los Bravos del Norte. 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Ahí, la primera llamada que entra va a ganar sus accesos, mi Ferchu.
1: Llega la Arrolladora. ¿Dónde estabas tú? 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
0: Oye, ¿también podemos ir con Romeo Santos y Prince Royce? Alve Bachata viene, bachata rica, bachata sabrosa. Domingo 25 de octubre, esto va a ser en el Palacio de los Deportes con su tour. Más tarde que nunca, recuerda a Romeo Santos y Prince Royce con la que buena, pero además llegan.
1: ¡Cuisillo! 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Vamos a echar mucho calambre al hígado con Cuisillos. Marca ahora.
0: Ahora, carnal, yo también quiero invitar a la banda que le gusta la cumbia andina para que esté con los Askis.
1: Ah, yo voy.
0: Esto va a ser el domingo 1 de noviembre. Ah, me encanta. Te vienes y te vas.
1: Vienes. Y...
0: carnal, ellos van a estar en la Arena Ciudad de México domingo 1 de noviembre. Y los últimos boletos que sean los del flaco, ¿te parece, carnal?
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1: pues que le vaya muy bien. 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Todos los que llamen al 55-51-668-929, lo que dure el corte comercial. 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
0: Ay, humildemente, ya te la sabes, la que buena te lleva a los conciertos más chidos. La
1: que buena. Pausa, regresamos, estamos juntos.
0: Pero no revueltos.
4: La temperatura.
1: Entonces,
0: 21 grados.
1: ¿Vas a llevar las amiguitas y tomar? Sí, 21 grados.
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de semana. Te saluda Juan Carlos Chiñas, el Zorro Fresa. Estamos listos para presentarte el conteo más importante de la música regional mexicana. Las que buenísimas. Aquí te voy a estar acompañando por este recorrido con las canciones más exitosas de esta semana. ¿Cuáles son las canciones que más pide el público? ¿A qué artistas están apoyando más? Aquí te lo vamos a decir, así es que quédate. Arrancamos en el lugar número 4. Esta canción la semana pasada se encontraba en el lugar número 1. Desciende 3 lugares. Es del grupo Firme, se llama Cañón y Medio.

Nos encanta presentarte música nueva y este es un lanzamiento, el lanzamiento de la semana, el lanzamiento de la qué buena es Mi Problema de Calibre 50. Escúchala y si te gusta, apoya.

vamos al lugar número 2. Esta canción la semana pasada se encontraba en el lugar número 3. Avanza a un lugar. Es Aaron y su grupo Ilusión, Fit Junior Clan. La canción se llama Sin Aire.

0: Estamos llegando. Ha llegado el momento de presentarte quién se encuentra en el primer lugar de esta semana. ¿Quién es el artista más votado? ¿Quién es el artista que más estuvieron apoyando? Así es que quédate, pero antes vamos a hacer un recuento de cómo van las cosas aquí en este conteo. En el lugar número 5 se queda Eres mi nada de Yuridia. Lugar número 4, Cañón y Medio, el grupo Firme. El lugar número 3 lo tiene Moy Bobadilla con Tus Mentiras. El lugar número 2, Sin Aire, Aarón y su grupo Ilusión Fit Junior Clan. Ya ha llegado el momento de conocer quién está en el trono de las que buenísimas esta semana. Así es que súbele a tu radio y disfruta.
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0: mataran. La arrolladora Banda Limón de Don René Camacho. ¿Qué tal, eh? Una vez más colocándose en los primeros lugares de popularidad. Y todo esto gracias a su apoyo, gracias a sus fans, gracias a toda la gente que le gusta la música de la arrolladora, que están pues afianzándose, encariñándose y por supuesto apoyando a los nuevos vocalistas, a los nuevos talentos que llegan a esta granda, que es una grande, una banda consolidada, a esta agrupación que ha estado trabajando bastante desde hace muchísimos años para colocar éxito tras éxito con los fans. Aquí está la arrolladora en el lugar número uno, Si las miradas mataran. Familia, llegó el momento de decir bye bye, ya nos vamos, estamos despidiéndonos de este conteo, pero regresamos la próxima semana, amenazamos con regresar. No sin antes les queremos agradecer por habernos acompañado en toda la República Mexicana a través de la cadena Qué Buena, de norte a sur, de este a oeste, en todos lados que nos están sintonizando, en cada una de las plazas donde se encuentra una Qué Buena en toda la República Mexicana. A nombre de Julio César Ramírez, de Daniel López y Mendoza, El Pollo, en la dirección de la cadena Qué Buena, a nombre de Gabriel Escorcia, El Choc, en la producción de este programa, yo soy Juan Carlos Chiñas, El Zorro Fresa, y deseo que tengas un excelente fin de semana. Nos escuchamos la próxima en una emisión más de Las Qué Buenísimas. Hasta entonces, bye bye.
1: No tocamos toda la música.

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0: 12:29. 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

0: te pisé o qué, carnal?
1: No.
0: Te vas a poner mañana,
2: No, ya de hecho, puse ayer, puse antier, puse hoy.
0: Pones todos los días, mentiroso.
1: ¿Cómo están? Feliz sábado, fin de semana, en este rico 20. ¿A qué marca el calendario? Espérame, porque ya ni nadie usa. ¿Te acuerdas, jitomate, del calendario que te daban en el mercado con hojitas? Que era una costumbre. Era una costumbre.
0: Sábado 26, hermano.
1: Era una costumbre despertar y quitarle la hojita.
0: Sí, ver quién cumple años y todo eso. Bueno, ahorita no sé ni quién cumple años, pero sí sé que tengo que mandarle un abrazo.
1: Carito,
0: no hables así de mí, por favor. Te voy a llevar a mis cursos para que te superes y dejes de tomar, Fernando.
1: O sea, ¿no pegaron los de locución?
0: Ahora ya van los de superación y te los hacen en la montaña. ¡Ay! ¡Ay, Juan Carlos!
1: Para mí, que tiene pantalla verde, que no me quiera ver la cara de
0: No. Saludos, sorpresa.
1: Vamos a la pausa.
0: Regresamos, ¿eh?
1: Regresamos. Venga. Feliz fin de semana. Aquí estamos en Juntas.
0: Juntos. Sí, machín, matón, perrón, hombre.
1: Juntos.
3: Temperatura.
1: 22 grados centígrados.
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2: La temperatura. La temperatura.
1: 22 grados centígrados.
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27: La 1:34.
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0: Pórtate bien. No eches albures. No, no saques no. el cobre. No pongas no, no, al aire no, las nada, citas nada. Que, con las que estás quedando no, las nada, amigas nada, de Tlalpan nada. Hoy en la noche.
1: No, ya lo es, dije. Es más, a nombre de
0: todos los
1: santos,
0: locutores de la Qué Buena. Ya llegó el jefe, ya santos. Cállate. Ya llegó el pollo, hermanito.
1: Cayó la ley. Ahí viene el gran Chucky. Gran Daniel López y Mendoza, el pollo en Llamando y Ganando. Y la bella chitana. Mira nada más, de
0: ay,
1: rojo.
0: La chitana.
1: De rojo en sábado. ¡Oh! Temerarios. Y además traen mucho billete en el fin de semana. Cortesía de los Yaguarú.
0: Toda la semana que entra, de hecho, carnalito, vamos a estar entregando en Ganalana, aquí en el Llamando y Ganando, mucho billete cortesía de los Yaguarú. Así que vaya usted marcando ya. 55-51-668-929.
1: Yo voy a echar, vamos. Voy a echar una birria ya al michoacanísimo. Regreso con el jitomate vamos, para llevarle vamos. Mucha música.
0: Ande pues. ¿Vas a pagar o vamos a salir corriendo como siempre?
1: No, como siempre, pero de ahí nos vamos a Tlalpan y ahí tengo un crédito.
0: Que ya está ahí el jefe, aquí, ya no digas.
1: Adelante, vámonos. Adelante, Dani.
2: Adelante. La temperatura.
0: 23 grados centígrados. ¡Qué calor!
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1: Sabadito rico, sabadito sabroso. Muy buena tarde, ya el último fin de semana de septiembre. Vamos a disfrutarlo con mucha lana, mucha música, con el Pollo, la Chitarra y todo el equipo de
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3: Son las 12 en punto.

0: bueno, ya, yo soy Luco y en este momento comenzamos
1: a echarle candela en este último fin de semana de septiembre. Muy buenas tardes, bienvenidos, bienvenidas a Llamando y Ganando. Yo soy Karina Angulo, Chitarita, y obviamente tenemos dinero para ustedes. Si ustedes están listos y tienen ganas de echar billete, pues entonces váyanse registrando por WhatsApp 5551668929. ¿Listos? ¡Vámonos!
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0: Y nos vamos a la multilínea. El gran Rob Weiler está manejando la consola del audio y es Chitara y el Pollo quienes les saludamos. Buenas tardes, hola.
1: Hola.
3: Aquí suena la qué buena 91.9.
0: ¿De dónde nos llama?
3: Ciudad Hidalgo, Michoacán.
0: Mira nomás. Qué chulada de Ciudad Hidalgo. Ahí es pura pandilla de la qué buena.
1: ¿Cuál es tu nombre?
3: Antonio.
1: ¡Mi Toño! ¿Listo para ganar dinero?
0: Va, mi Toño. ¿Listo?
3: Listo.
0: Marca 919 desde Ciudad Hidalgo, Michoacán.
1: ¡Vas! ¡Pícale! ¡Pícale, Toño! ¡Tututu!
0: ¡Perfecto!
1: Vamos a ver cómo le va.
2: ¡Desquite!
1: ¡Ay, Dios santísimo! ¡Qué fuerte comenzamos! ¡Se puso rara la tarde!
0: ¡Mi Toño!
3: Aquí estoy.
0: Tú vas a ponernos una palabra. Chitara y yo tenemos que cantar la canción. Si esa palabra nosotros la cantamos, pierdes. Pero si no, ganas 500 varos. ¿Listo?
3: Listo.
0: ¿Cuál es la primer palabra, carnal, por 500?
3: Dura.
0: Hora.
1: Dura. Dura.
0: Así es fácil. No ha llorado nada. Claro, de la arrolladora. Claro, de la arrolladora.
3: Cántatela.
0: No ha quedado nada de aquel mentiroso. Nada de aquel.
1: Ya le bailaste, Toño.
3: Ya bailaste.
0: Mozo. Y es que tú me tienes esa adrenalina. Cabecita dura. Nada, ya dásela por buena, hombre. Se puso durísimo.
1: Te pasaste de lanza, Toño. Pensé que éramos amigos.
3: No, si somos amigos, Chitarita.
1: Pues no veo claro.
0: Oye, pero tú cuál decías, Toño. ¿Cuál decías tú, Toño?
3: Sí.
1: ¿Cuál?
3: Casi le atinan.
1: A ver, cántala,
0: A ver.
1: Gallito. A ver, vas.
0: A ver.
1: ¿Vas?
0: Cántale donde dice cabecita dura.
1: Cántalo donde dice cabecita dura, vas.
0: Ya tienes 500, pero tienes que cantarla, venga.
3: No será contigo, cabecita dura.
1: No, es justo.
0: Yo dije, no ha quedado nada de aquel mentiroso.
1: No, muy mal, Toño. Tienes que cantarla, tú tienes que cantarla. Si no, no es válido.
0: A ver, otro chance para Toño, pero bien.
1: Va.
0: Siguiente palabra, Toño, ¿cuál?
1: ¿Pero va por 1,000 o 500?
0: No, 500, okay, va, sí, vamos a ver. Por 500 varos, Toño. El doble o nada al revés. ¿Cuál es tu palabra?
1: Ahí le están ayudando.
3: Peritaje.
1: Ah, la de Alfredo Olivas, la de...
0: Cinco. Peritaje. Alfredo Olivas,
1: sí.
0: El paciente.
1: El paciente, pero no
0: las... ¿Cómo pasaron los hechos?
4: Los hechos, preguntaba
0: el peritaje.
1: ¡Aplausos!
0: Era del paciente de Alfredo Olivas, carnal.
1: Sí.
3: Simón.
0: Ahora sí.
1: Ya le bailaste.
0: Te planchamos tu traje.
1: Lero. Ya le bailaste. Ok, pero puedes volver a participar, mi querido Toño.
3: Claro, muchas gracias.
0: Carnal, ¿cómo se grita en Ciudad Hidalgo, Michoacán?
3: Aquí en Ciudad Hidalgo, Michoacán, se grita, aquí suena la famosísima, qué buena 91.9, y aquí se reportó el JR.
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0: ¿Y a ti? ¿Qué tanto te gira la ardilla? Esto es el Pac-Man.
1: Pac-Man de la que, bueno, aquí pueden ganar muy sencillo. Cada respuesta vale 50 varos y tienen 30 segundos.
2: Correcto, así que llame ya y contesten aquí, suena la que buena, porque este es el momento de llevarse harta, harta lana.
1: Bueno, la que buena, hola. ¿Quién habla?
3: Carlitos,
1: perdón, te perdimos, carnal. Te oyes demasiado lejos.
3: Aquí estoy, cerca de la Ciudad de México.
1: Eso.
2: Ándale, muy bien, Carlos. ¿De qué parte de la Ciudad de México?
3: Alcaldía Tlalpan.
1: Correcto, carnal. ¿A qué te dedicas, mi Charlie?
3: Ahorita estamos aquí en la obra, chambeando un rato.
1: Ah, qué buena. O sea,
3: escuchándola, qué buena, 92.9.
1: ¿Andas dándole la cuchara grande?
3: Al palazo y a la cuchara.
2: ¡Eso! Pues aquí también te vas a servir con la cuchara grande para que te lleves mucha lana, ¿ok?
1: Te pregunto, Charlie, ¿traes chalanes o hay chalanas en esa obra?
3: Hay chalanes.
1: Ah, no, pues entonces ahí llévatela tranquilo, compadre, ¿ok?
3: Ya que va.
1: Oye, ¿y sí trabajaron? Porque hoy los albañiles...
3: No, sí estamos trabajando.
1: Hoy se supone que ustedes no trabajan, carnal.
3: Sí, trabajamos nosotros.
1: Ah, bueno.
3: Eso no pasa nada, si no trabajan los demás, nosotros sí.
2: ¡Eso! ¡Bien chambeador, mi Charlie!
1: Carnal, tienes 30 segundos para decirnos... todas las bandas del regional mexicano que conozcas. Menciona todas las bandas que te sepas. 30 segundos, corre tu tiempo.
3: Banda El Recodo, Banda Carnaval, Banda El Limón.
2: 3.
3: Los Recoditos.
2: 4.
1: Échale.
3: Banda Pelillos.
1: 5.
3: Banda Camacho.
1: 6.
3: Banda Cuisillos.
1: 7.
4: 5.
1: Arro.
4: 4.
3: Arrolladora, Banda de Limón.
1: 8.
2: 8, ahí ya dijiste. 9.
1: 9. 10.
2: 10. Ah, ya.
1: Yo le conté 10. 10 para mi carnal. 10 significa que se gana ¿cuánto, Chitarita?
2: $500.
1: ¡Hora, toma, Cayu!
2: Muy bien, Charlie. Sí. Mi querido Carlos. $500.
1: Bien ganado, carnal, ¿eh?
3: Sí.
1: Muchas felicidades.
3: Muchas gracias a ustedes también.
1: Exactamente, ¿en dónde está la obra? ¿Qué están haciendo?
3: Estamos levantando muros de barda de una casa.
1: ¡Ay, qué bueno! ¿En dónde, mero?
3: Aquí en la Magdalena Petlacalco.
1: ¡Perfecto, carnal! ¿Y cómo se grita allá en la Magdalena Petlacalco?
3: Aquí suena la que buena, 92.9.
0: 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Las 2:24.

0: programa que se nos va de volada. Pero ni se me agüiten, porque todavía queda hora y media para que se registren, se lleven mucha lana y disfruten con nosotros jugando, llamando y ganando.
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1: La temperatura.
0: Oigan, hace calorcito, tenemos 24 grados.
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1: 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Oye, Itzel, y aquí suena
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2: Son las 2:34.
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0: luego la B. Perdón. Ahí viene el abecedario loco.
1: El abecedario loco. Nueva dinámica en donde pueden ganar
0: mucha lana.
2: ¡Qué emoción! Y nos vamos a divertir aparte de todo, así que cuéntanos los detalles, pollito.
1: Es muy sencillo. No, yo no tengo, ustedes. Lo que tienen que hacer es entrar, gritar aquí suena la qué buena, y luego nos van a seguir la mecánica. Mira, el abecedario loco es que tienen que preparar lo que nosotros pidamos con las letras del abecedario. Por ejemplo, si yo te digo flor o fruto, empezamos con A, entonces, y luego con B, y luego con C, y así nos vamos respectivamente. Si concluyen el abecedario, se ganan una lana.
2: Ok, bien ahí.
1: A ver, como por ejemplo, si decimos tú y yo con flores, frutos, verduras, con A, ¿qué dirías tú?
2: ¡Ajo!
1: Eso. Yo diría, yo te entregaría la berenjena, por ejemplo. Sí. ¿Sí o no? Sí, porque es la B.
2: Y yo el camote.
1: ¡Caray! ¡Qué raro se puso el programa de llamado y ganado! ¡Si está nadando el camote! Bueno, pues, obviamente. Okay,
2: pues, cebolla.
1: Y entonces, con D sería... Ah, mira, por ejemplo, ¿no? No está nada mal, nunca lo he entregado, pero estaría yo entregando el durazno. Oigan, saludos a la gente que tengo en mi Instagram. Estoy haciendo un live y la banda incluso está participando, se está registrando para Llamando y Ganando en @soyelpollolopez. @soyelpollolopez, estoy en Insta para que conozcan aquí cómo hacemos el programa de radio, para que conozcan la cabina de la qué buena.
2: Perfecto, para que sigan al Pachito.
1: Bueno.
2: Sigan a mí también. ¡Vámonos!
1: Hola.
3: Aquí suena la qué buena 91.9, mi pollo, Chitarita.
1: ¿Qué obolas?
2: ¿Quién eres?
3: Pues voy al desquite, soy Toño, de aquí de Ciudad Hidalgo.
2: Ah, bien terco, pero aferrado. Antonio.
1: Eres más terco que una mula.
2: Aferrado.
3: De Michoacán.
1: ¿Cómo estás, mi Toñito?
3: Aquí, desde la chamba, mi pollo.
1: Qué bueno, carnal, bienvenido. Carnal, no te tocó desquite, te tocó el abecedario, carnal.
3: Simón, es nuevo.
1: Es una nueva dinámica, pero te puedes ganar una lana, ¿ok?
3: Simón.
1: Va. Carnal, tienes que seguir la secuencia, ¿ok?
3: Ajá.
1: Vamos a comenzar todo el abecedario y puede comenzar Chitara, luego voy yo y luego vas tú, ¿va?
3: Va.
1: Arrancamos con apellidos populares, Arráncate, Chitara, con A.
2: Angulo.
1: Yo doy el Benítez. Con C.
3: Correa.
1: Correcto.
2: Okay. Díaz.
1: Estrada.
4: 3, 2.
2: Toño.
4: 1.
1: Con F. Toño.
2: Te acaba de decir, pollo, que es una secuencia.
1: Te faltó la F, carnal.
3: Hola, F. Es que yo te entendí que la E.
1: No.
2: Pues vamos en secuencia.
1: Yo dije Estrada.
2: Exacto.
1: Te tocaba la F. Enche Toño. Pero puedes seguir participando, hermano, ¿va?
3: Muchas gracias, que estén bien.
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0: viene la A y luego la B. Perdón, ahí viene el abecedario loco.
1: ¡Abecedario loco!
2: Pollito.
1: Aquí estoy, mi querida Chitara.
2: Estamos ready.
1: Estamos bien ready. Abecedario loco. Entonces tenemos multilínea trabajando, activa, participando por la banda que quiera una buena lana.
2: Correcto, 5551668929. Así que.
1: Bueno. Marque.
2: Hola.
3: Aquí
1: está
3: la que va a 92.9.
1: Hola, ¿quién habla?
3: Miriam.
1: Hola, Miri, ¿cómo te va?
3: Bien, ¿y ustedes?
1: Qué bueno, Miri, muy bien, encantado de saludarte, hermosa.
2: ¿De dónde nos marcas, Miriam?
3: Mi Karina de Guadalajara.
1: ¡Vámonos!
2: ¡Ah, bien ahí, Miriam! ¡Tú muy bien! Entonces, ¿estás lista para llevarte una lana?
3: Sí, espero.
1: Va, me late. Miri, ¿de qué parte de Guadalajara nos estás llamando?
3: De Zapopan, Jalisco.
1: De Zapopan, muy bien.
2: Específicamente, pues ya dime la colonia.
3: Ah, pues el vigía.
2: Ah, perfecto.
3: Muy cerca de la
2: va que va.
3: Para que más ubiquen.
2: Ah, ya, sí. Dominado. Mi querida Miriam, ¿lista?
3: Sí.
1: Vamos a jugar el abecedario loco. Y lo que vamos a hacer, Miriam, son nombres personales. ¿Quieres comenzar o arrancamos, Chitara y yo?
3: Comienzo.
1: Arráncate.
3: Alejandro.
2: Beatriz.
1: Carlos.
3: Denis.
2: Eduardo.
1: Fernando. ¿Con G?
2: Tres.
3: Gustavo.
1: ¿Por qué?
2: Héctor.
1: Isabel.
4: Tres.
1: J.
4: Dos.
3: Joaquín. Uno.
2: Bien, sí salió, ¿no?
1: Sí.
2: Ok, Carla.
1: Luis.
4: Tres.
1: Vas con la M.
3: Mario.
1: Dos. Muy bien.
3: Mario.
2: Néstor.
1: Omar.
4: Tres. Dos.
2: Vas con
3: Pedro.
2: La
1: P. Uno. Ok.
2: Quetzali.
1: Ricardo.
4: Tres.
1: Dos.
3: Uno. Sofía.
2: Ay, ¿sí entró?
1: Sí.
2: Ok, Teresa.
1: Uriel.
3: Tres.
1: Muy
2: Wendy.
1: Bien. Jimena.
4: Tres.
3: Yolanda.
1: Dos.
2: Zulema.
1: Sí.
2: ¡Ya
1: ganó!
2: ¡Mi querida paisana! ¡Muy bien, Miriam!
3: ¡Gracias!
1: ¡Qué chulada!
2: Me encanta que ese dinerito se pues llegue hasta Zapopan, Jalisco. Te mochas con algo,
3: gracias.
2: ¿Eh?
1: Qué bonito, mi amor. Te ganas una lanita aquí de la que buena, de llamando y ganando. Y personalmente te la vamos a depositar, mi amor, para que te la gastes ahí en Guadalajara. Y allá en Guadalajara no dejes de escuchar la que buena 97.1, ¿eh?
3: Claro que no, nunca.
1: De hecho,
3: estamos también en el internet con los dos.
1: Terminando llamando y ganando, te quedas con Chitara. ¿De qué hora? ¿Qué hora estás? De 4 a 6.
2: De 4 a 6. De 9 a 11 de la mañana también. Todo el domingo.
1: Ya no se llama qué buena, ya se llama Chitara Radio.
2: Chitara acá FM.
3: Chitara FM.
2: Exacto.
1: Chitara FM. Por la 97.1 de Guadalajara.
2: Ah, correcto. Mi querida Miriam, ¿cómo gritan en el vigía?
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6: Gracias por esta primera hora. Tranquilos, ni se me agüiten. Ahorita tenemos otra horita más para que lleven lana, lleven música y lleven un machito de... La Chitara y el Pollo están en vivo.
5: La temperatura.
6: En este sabadito tenemos 24 grados.
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11: Sigue escuchando La Qué Buena 92.9. ¿Cómo están, familia? Excelente sábado. 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
11: 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Yo soy David, el pájaro mañanero. Oye, y aquí suena
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3: Chavales, chavales, familia de La Qué Buena, ¿cómo están? Yo soy David, el pájaro mañanero. Oigan, qué rico clima de sábado hace el día de hoy. 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
3: 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Y así grita todo el crew, porque aquí suena...
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0: quedó pariente en la suma. Compa Lupe Borbón, Javier Rosas,
1: viejo. Ánimo, viejo. 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
3: Llamando y ganando. ¿Quién está en la línea?
4: Bueno, bueno. Hola, buenas tardes.
5: Aquí suena la Tijuana 92.9.
3: Bien. ¿Quién eres?
5: Aldo.
3: Aldo.
4: ¿De dónde nos llamas, Aldo?
5: De Chimalhuacán.
4: Correcto, carnal. Y, carnal, ¿qué tal todo por allá en el Estado de México?
5: Bien, todo tranquilo.
4: Va, carnal. Tú pues no te llamas Aldo, tú no te llamas. Que me quedé pensando que te he conocido por otro nombre toda la vida, pero bueno, está bien. Marca 929.
3: Sí, a mí no me engañas, a mí no me callas.
2: Karaoke.
3: ¿Vas a cantar, Aldo? ¿Listo?
5: Cantamos.
3: Bueno, ok. Por tus primeros 500.
4: Fácil, aquí.
3: Suena.
4: Tu rol.

0: decidas si vas a colgar o no.
1: Bien, bien, bien, bien. Felicidades, Aldo. ¿Quién te está ayudando?
0: Mi hermana.
1: Pues tu hermana se me hace que se va a llevar los 500 para que lo dupliques, porque pues te vas a tener que mochar.
0: Sí.
1: ¿Ya la escuché?
0: Vamos por mil.
1: Órale.
2: Vamos por mil. Vamos por mil, carnal. Ponte bien abusado. ¿Listo?
0: Listo.
2: Mil varitos. Aquí.
1: Suena.
2: Tu rola. Facilito, carnal. Tranquilo.
1: De Facilandia, de Facilandia.
2: No, hombre, de esas rolas que se cantan luego, luego. Aquí.
1: Suena.
2: Tu rola.
3: Soy el jefe de jefes, señores. Me respetan a todos niveles.
0: ¿Y qué puede que más que la olvide?
2: No, no.
1: No, no, no.
2: No, no, no.
1: No, no, no.
2: No, no. No te pases de lanza, Aldo.
1: Cuélgate, pero no te columpies.
2: O sea, ya no. Ya hiciste todo un revoltijo, carnal.
1: ¿Qué te crees, DJ, o qué? Mira el cochinero que hiciste.
0: Así, soy el jefe de jefe.
2: No, no, que no, mira, que no te escuche don Teodoro Bello, porque no, me cae que se da de trancazos en el suelo, carnal.
1: Aldo, cambiaste lo que seguía. O sea, acabas de perder los mil pesos.
2: Decía, y mi nombre y mi fotografía nunca van a mirar en papeles. Porque a mí el periodista me quiere. Y si no, mi amistad se la pierde.
1: O sea, ya le bailaste, Aldo. Adiós.
2: Bye, carnal.
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1: Esta canción va con mucho cariño y con mucho respeto hasta el cielo.
2: Son las 3 con 22 minutos.
1: Jason Jiménez.
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0: ¿Quién anda por ahí? ¡Oli!
1: ¿Qué suena la qué buena 92.9?
2: Hola, buenas tardes. ¿Quién habla?
0: ¿Tu nombre?
2: Hola, carnal. Bueno, bueno.
0: Hola.
2: Se nos fue, ¿eh?
0: No.
2: Se movió por
0: se
2: allá.
0: Se marchó.
2: Bueno, okay. Carnal, buenas tardes.
1: Aquí suena la que buena 92.9.
2: Ah, es otra línea. ¿Cómo te llamas, carnalito?
1: Ismael.
2: ¿Qué onda, Isma? Bienvenido a la que buena, carnal. Te saluda Chitara y el Pollo. ¿De dónde nos llamas?
1: De aquí, de la Miguel Hidalgo.
2: Va, va, va, va. ¿Listo, hermano?
1: Así es.
2: Ya te la sabes, marca 929.
0: Vas. Ok.
2: Palabra. Palabrita, carnal. Mira, sí, mira, facilita, hermano.
0: Fácil de Facilandia, mi querido Isma. ¿Estás listo por tus primeros 500?
1: Pues vamos a intentarle.
0: Va. Sí se puede. Sí
2: por
0: se puede.
2: Palabra, carnal. Nosotros somos re buena gente con las palabras. Ni te preocupes.
0: ¿Vas o voy, pollito?
2: Arráncate, pero que gane, mi carnal.
0: Ok, fácil. Entonces vamos a ponérsela fácil. Tus primeros 500 se van si le atinas a esta palabra que se llama secreto.
2: Cinco.
1: Secreto de amor.
3: Secreto.
2: Mira.
3: La gente no me mires.
2: No. ¿Cómo luego piensan en esas canciones de infidelidad? ¡Qué vergüenza!
0: ¡Ay, Dios mío! ¡Me voy a chamuscar!
2: ¡Qué vergüenza!
0: Pero Isma ya tiene 500.
2: Nada más le rascas poquito y sale el verdadero yo de la gente. ¡Qué barbaridad!
0: No, ni le rasques y sin rascarle.
2: No. Les brotó a flor de piel. Como quien dice.
0: ¡Vámonos por mí, Isma!
1: Ay, es que...
0: Hay que.
2: Mil varitos, carnal.
1: Exacto.
2: La neta, carnal, te las vamos a poner igual de facilitas. Mil varitos.
1: Vale, vale.
2: Mil varitos.
1: Participar con usted.
2: Va, mil
0: eso,
2: pesitos.
0: Eso, bien ahí. Bien.
2: Ay, Chitarita,
0: ahí.
2: Tú de una vez, ya que vas así, carnal. Total, ni te duele con
0: no, hombre,
2: el dinero ni el nuestro.
0: Exacto. Así
2: por
0: que
2: cierto,
0: tus...
2: hablando de todo el dinero que tenemos en la qué buena y que ni es nuestro, pero que ellos los están pagando todos. Este regalo es un obsequio del grupo
0: Jaguarú.
2: Que suena esta rola, es una cumbia la que buena, acuérdense que Jaguarú todo septiembre está echando la casa por la ventana.
0: Correcto, así que muchas gracias Jaguarú, gracias, me desespero el sencillo, Isma se va
2: Jaguarú,
0: con 2,000 pesos.
2: Ahí tienen a la Chitara que como ustedes ya le dijeron
0: ya,
2: que pagan
0: no
2: todo,
0: dos,
2: ella pone las palabras bien facilísimas.
0: No, este es de marranavajas. Ok.
2: Yo no soy, es la Chitara, ya. Luego no se enojen cuando les mande yo la cuenta de cuánto deben. Bueno.
0: Ok, pero va a estar bien fácil, Chilmarín. Isma, por 1,000 pesos,
1: por favor,
0: tu palabra
1: papi. Es
0: ella.
2: Cinco.
4: Ahí está.
2: Cuatro. Ya, no manches.
0: ¿Es fácil?
2: No, dos, sí, regalada.
0: Uno. Está bien fácil, por favor.
2: ¡Carnal! Sí,
0: no
2: te,
0: se
2: te
0: lo
2: digas
0: a ella.
2: Que bebo en la...
0: la misma copa.
2: O la del poder del norte.
0: También.
2: A ella.
1: Sí, ya.
2: Carnal, ¿qué pasó? ¿Qué pasó ahí, no, hermano?
1: Es que la Chitara la puso difícil.
2: Sí.
0: No.
2: Tienes
0: Isma.
2: Que decir la neta.
0: Así
2: la Chitara te la puso dura, ¿sí o no?
1: Así es.
2: Te la hubiera puesto más facilita, otra cosa. Pero te la pones bien dura, Chitara, no manches.
1: Pollo. Muchas gracias.
0: Adiós. Sabe el pollo, te las voy a notar. ¡Vámonos!
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0: Itiriti. Oigan, es sábado. ¿Y por qué es sábado? Sé que muchos gastan. Así que si quieren llevarse una lana para que se la gasten en lo que quieran, regresamos en
1: La Que Buena.
0: Para que concursen y se la lleven.
1: La temperatura
0: 24 grados, 24.
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3: 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De 4 a 7, el chinche percho, no se lo vayan a perder. Oh, ¡chitará! Vamos a ver quién quiere hablar con la F. ¡Fuefe, no po! ¡Guafa!
2: ¿Qué fe? ¿O folifi?
4: ¡Wow!
2: ¿Tú fu no hombre fe? ¿Cofo mofo te fe ya fa mafas?
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4: ¡Quefe, pefe, dofo, que feas ahí!
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2: ¡Tafan, bifi, efen!
3: ¡Quefe, afa!
2: ¡Dofo, dofo, chifingofon!
3: ¡Efe, chife!
2: ¡Sí!
3: ¡Pafarafa! ¡Pafarafa, sefer!
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3: 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Tofo, dofo, mafar, chafa, biefen, siofo, nofo.
2: Sí, sí.
4: Efe, estefe, lufu, nefes, efe, estafa, defe, lafa, chifingafa, dafa.
3: Nofo, mafa, mefes. Ifi, mafa, jifi, nafa, kefe. Mefe, diofo, ufu, nafa, huefe. Bafa, papa, rafa, mefe. 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
2: ¡Pifin, chefes!
4: ¡Pifin, chefes, jefe, jefe, tofo, jefe, tefe, tafa, kif!
3: ¡Tefe, nofo! ¡Tefe, tefe, gofo, ufu, nafa, mufu, y puefe, nafa!
4: ¡Afa, defe, difi, nefe!
3: ¡Afa, afa, defe, mafas, defe, lafa, lafa, nifi, tafa, kefe, yafa, gafa, nafas, tefe! 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
2: ¡Bofo, ñofo! ¡No!
3: ¡Ya ganaste, carnal!
4: ¡Gracias,
2: Cristian! Lo dominas muy bien. ¿Qué modelo eres, Cristian?
4: 82, chitará.
3: Soy un ops contemporáneo, el carnal.
2: Sí, sí, no, muy bien, tú muy bien, tú muy bien.
3: Felicidades, carnalito, ya ganaste. Y tu premio secreto lo puedes pasar a recoger aquí a la calzada de Tlalpan.
2: En el siguiente turno.
3: No,
4: ah, perfecto.
3: En el siguiente número. Cerca. Nosotros estamos en el 3000, ella se pone como en el 3500, carnal.
4: Perfecto, perfecto, me late. ¿Puedo mandar un saludo?
3: Claro.
4: Un saludo a toda mi familia, a mi esposa Clau, a mi mamá Alma Rosa y a mi papá Marco Antonio.
3: Va, carnal. Oye, ¿y cómo se grita aquí en Coyoacán?
4: Aquí suena la qué buena 92.9.
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5: esta noche no.

0: ahí. Buenas tardes, La Qué Buena.
1: Bueno.
2: Hola, ¿qué tal? Muy buenas tardes. Aquí suena La Qué Buena 92.9.
1: Caramba, ¿quién habla?
2: Michel.
1: Carnal, ¿listo para jugar?
2: Sí, sí, sí.
1: Ya te la sándwich. Marca 929, por favor.
2: Y claro que sí.
1: Venga, venga, venga, venga, Mitch.
2: Listo.
3: Adivina y gana.
0: Adivinanza, es lo que te toca. ¿Cómo te llamas?
2: Michel.
1: ¿Michel o Michel?
2: Así es.
1: No, Michel.
0: Michel.
2: Michel.
0: Ah, Michel. Oye, Michel, por tus primeros 500, ¿vas a volver pollito?
1: Vas, vas, adivinanza, pero no te vayas a manchar, ¿eh?
0: Ay,
1: no.
0: Es súper fácil.
1: El Michel es buena onda, mira, tiene su carita de tarugo y todo.
2: Desde las 2 de la tarde.
0: Tenle, pero nomás tiene la cara, no es.
1: Ándale.
0: A ver, Michel, atención. Cuanto más seca, más moja. ¿Qué es?
1: Hola.
0: Cuanto más seca, más se moja. ¿Qué es?
1: Cinco. Pues está bien fácil.
4: Cuatro.
1: Piénsale, carnal, la usas
0: más
1: diario.
0: Seca, más se moja. ¿Qué es?
1: ¡Diario, la usas!
2: La ropa.
1: No, ¿cómo la ropa?
2: La toalla, perdón.
1: ¿Cómo la ropa?
2: La toalla.
1: No, ya, no tienes perdón de Dios, no, sí, no.
0: Ay, Michel, no nomás la cara. Claro. Chihuahua.
1: Y Chitara te preguntó esa adivinanza porque acuérdate que ella filmó La Toalla del Mojero.
0: ¡Suéltame!
5: Se ve que sí le sabes, Luisito.
0: Adiós, Michel.
1: Bye, Michel.
0: Qué manchado eres.
1: Chitara, boy. Chitara, Chitara. Vámonos. No te oigo, no te oigo,
0: no,
1: Chitara.
0: No, no, no, ya me tienes
5: si
0: bien cansada.
5: ¡Sabes, Luisito!
1: Ah, ok, ok. Dos gotas de agua, me cae que sí.
0: Chihuahua.
1: Oye, gracias, muchas gracias. Se van a quedar con el chinche, Fercho. Viene de las 4 a las 8 de la noche. Hace rato dije mal. Pero de 4 a 8 estará el chinche Fercho. Así es que llega la alegría. Trae un chorro de lana. Trae un chorro de complacencias. Viene la sección de salsa cumbiando a las 5 de la tarde. En fin, no se pueden despegar de la programación de La Qué Buena. Chitarita, tú también harás lo mismo, pero allá en Guadalajara, ¿no?
0: Correcto. Así que los que están acá en Guadalajara, pues quédense conmigo.
1: Radio Chitara en la 97.1 de 9 de la mañana a 1 de la tarde, luego de 2 a 4 en cadena nacional, luego de 4 a 8. Y mira, no estaría nada mal que empezaras tú de 0 a 6 de la mañana, ya, se me está ocurriendo.
0: Ya, broma no es, ¿eh? Adiós, vámonos.
6: Llamando y ganando.
4: Nombre del Pollo López, de la Chitara Angulo, del Ganso, de Robert, de todos, todos, les deseamos muy buena tarde. Se quedan en compañía de la barra de la programación y aquí suena. Recuerden escuchar todos los días La Qué Buena y, por cierto, al rato 10 de la noche, Qué Buena Peda con DJ Luco. Una servilleta, vámonos.
6: La temperatura
4: 24 grados, 24.
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0: Se acaban 9 canciones consecutivas. La pulpa de la que buena.
1: Damas y caballeros, tienen nomás que quieren norteñas allá y norteñas allá y bachatas allá y todo a través de...
0: No, yo no quiero norteñas. Yo quiero unas rusas porque a mí me encantan las chicas rusas, carnal. Pausa, regresamos.
2: La temperatura.
1: La temperatura ambiente que se siente 23 grados centígrados ahora.
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1: 4:46.
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0: barrio para el barrio. Martín Campos llega a continuar con esta el programa con más tradición de la que buena. El Brody llega y presenta salsa, salsa, salsa, cumbiando. ¿Se podrá algo de Nietzsche, carnal, de una vez pedir?
1: Guayacán, ¿eh? Orquesta, Adolescentes, ay, Gali Galeano, Milo Eddie Ruiz,
0: Santiago,
1: Genitalica.
0: Oye, una salsita de guacamole, papá, una salsita roja, un pico de gallo. O sea, no, salsa para bailar, ¿verdad?
1: Pues sí, claro. Una horita completita y en lo que el gran Bordy hace lo propio. ¿Qué onda? Vamos a chatear. ¿Cómo te encontramos en redes sociales, querido Jitomate?
0: Juan Carlos Vital MX con B de vaca. Y le encargo y ahí, digo, también si está en Instagram, en Facebook, en TikTok, lo puede encontrar como Chinchefercho, Chinchefercho.
1: En todas partes estoy como arroba Chinchefercho. Fercho, así, no me le pone arroba chinche Fercho, todo juntito, con minúsculas, con mayúsculas, con las grandes, con las chicas, pero sobre todo más con las chicas. ¡Vamos a hacer pausa! ¡Regresamos!
0: Nosotros estamos aquí dirigidos por el máster de máster, el Gancito, hermanito. ¿Dónde estamos ahora?
1: Fin de semana contigo en Juntos,
0: pero no revueltos.
2: La temperatura.
0: Temperatura ambiente que se siente 23 grados centígrados ahora.
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3: Mis Brodies, estamos arrancando con Tito Gómez. Esto es Páginas de Amor. ¡Súbele, súbele!

0: las 5 de la tarde con 10 monitos. 5 con 10, mis brodies. Esto es Salsa, Salsa. Salsa cumbiando. Invitándolos para que se reporten en esta tarde al 55-5166-8929. Vamos a ver quién anda en la línea telefónica para complacerles. Hola, la qué buena, buenas tardes.
1: Hola, mi brody, ¿qué pasó? Muy buenas tardes.
0: ¿Qué onda, mi brody? ¿Quién habla?
1: El pato de aquí de Santa Bárbara, Iztapalapa.
0: Eso es todo, mi pato. ¿Qué andas haciendo en esta tarde, carnal?
1: Andamos trabajando un tequis aquí de la Ciudad de México, mi brody. ¿Cómo ves? Andamos sacando la chuleta.
0: ¿Qué tal?

0: para el capibara, para toda la buena banda de aquí de este lado de la base de Matlaculco, por favor.
1: Va, va, va, te la ponemos, carnal. Pero dinos bien fuerte, allá en la base de Aculco, ¿cómo se dice?
0: Aquí suena la que buena 92.9.
1: ¡Eso es, Toño! ¡Vamos a la otra línea! A ver quién anda de este lado. Hola, la que buena, buenas tardes. Hola, la que buena. Bueno, pues, ¿qué les parece si vamos a escuchar este rolón? Y ahorita regresamos con más música. Seguimos en esta tarde. Márcanos 55-5166-8929. Queremos complacerte. ¡Estás escuchando!

0: viene con las palmas, señores, viene.
1: Palmas, esas palmas, que se oiga bonito. Vamos a la multilínea 55-5166-8929 para saludar a toda la banda que anda haciendo limpieza. Mucha banda aprovecha los fines de semana para hacer limpieza, pero recuerden una lección que de pronto cuesta cuando la aprendes, que es no combines químicos que no sabes cómo van a reaccionar, porque puedes ahí ir a visitar a San Pedro y no queremos eso. Hola, la qué buena, buenas tardes.
2: Hola, buenas tardes, Martín. ¿Cómo estás?
1: ¿Qué onda, mi brody? ¿Quién habla?
2: Mi nombre es David Shotla.
1: ¿De dónde nos barcas, mi David?
2: De aquí, de la alcaldía Iztapalapa, en la colonia Escuadrón 201.
1: Eso es todo, mi David. ¿Qué andas haciendo, mi brody?
2: Pues mira, ya terminando de laborar, casi ya recogiendo mis cosas para partir a casita.
1: Eso es todo. ¿A qué te dedicas, carnal?
2: Yo me dedico a la cancelería de aluminio y vidrio.
1: Ok. Y ya mañana descansas, me imagino.
2: Ah, claro que sí. Hay que dedicarle un día por lo menos completo a la familia.
1: Eso es todo. Y hoy, ¿a quién le quieres mandar saludos, hermano?
2: En primera, pues, a toda mi familia, pero en especial a mi pareja, a mi mujer. Hace 4 meses tuvimos la bendición de que llegara un nuevo miembro a la familia.
1: Ya
2: te lo había comentado anteriormente, nada más que no hubo como que ahí la coordinación y por muchas razones, ¿no? Pero doy gracias a Dios de que hemos completado un poquito más la familia, le hemos hecho un poquito más grande.
1: Qué bonito. ¿Cómo se llama la bebé?
2: Es niño y se llama David Ismael.
1: David, qué padre. Pues muchas felicidades a los dos. ¿No les quieres dedicar una canción en esta tarde?
2: Claro que sí. A mis hijos les había dedicado anteriormente, bueno, que me quería hacer favor, ¿no?, de la de mis hijos, pero también quiero dedicarle una canción especial a mi pareja, a Leticia Herrera. ¿Cuál? Flores. Se llama Bésame, de Porfi Balboa y sus adolescentes.
1: Bésame, de Porfi Balboa y sus adolescentes. Ahorita te la vamos a poner, mi brody, con todo gusto. Oye, ¿y allá en Iztapalapa cómo se dice?
2: Aquí en Iztapalapa, en Escuadrón 201, se dice, aquí suena la qué buena.
1: ¡Eso es todo! A ver, tenemos otra llamada, mi querísimo Maña. A ver quién anda por acá. Hola, la qué buena, buenas tardes.
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1: Bueno. Sí, ¿quién habla?
3: Marlene.
1: ¿Cómo andas, Marlene?
3: Pues ya alistándome para ir a trabajar.
1: Vámonos, Marlene. ¿A qué hora entras hoy?
3: A las 7.
1: A las 7 de la noche. Bueno, todavía tienes tiempecito, ¿no?
3: Sí.
1: Ya, pero ya corriendo, ¿no?
3: No, trato de ir con mis tiempos para no ir apresurada.
1: Sí, luego uno se estresa además y... ¿Para qué? Oye, preciosa, ¿y qué rolita quieres escuchar en esta tarde?
3: Quiero escuchar la de Naturaleza.
1: El adiós al amigo. ¿Y a quién se la vamos a dedicar?
3: Pues, en primera a mi papá, que ahora en septiembre fue su cumpleaños.
1: Ok.
3: Pero pues ya no está con nosotros.
1: Ok.
3: Y igual a mi pareja ya murió en este mes. Bueno, en septiembre, pero ya cumplió 3 años.
1: Ok. ¿Y cómo se llaman ellos?
3: Javier y Manuel.
1: Con todo gusto y con un gran cariño se las vamos a poner, preciosa, y te mandamos un gran abrazo.
3: ¿Puedo hablar contigo fuera del aire, por favor?
1: Ahorita nos organizamos, claro. Perfecto. Que sí, no me cuelgues. Hermosa, dime bien fuerte allá en donde te encuentras, ¿cómo se dice?
3: Aquí suena la qué buena 92.9.
1: ¡Eso es, Toño! Oigan, vamos a hacer una pausa, pero antes, rápido les platico que el próximo martes 29 de septiembre, Salsa Cumbiando le pone salsa a tus tacos. 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Vamos a esperarte allá en el taco Keto, allá ni más ni menos que en la Gustavo Madero. frente a la Villita, ahí en Cuauhtémoc número 3. 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Va a estar el paleto, vamos a tener salsa, vamos a tener muchas, muchas sorpresas para ti. Así que vámonos a una breve pausa. Y ahorita regresamos con estas complacencias que ya nos pidieron por acá. Son las 5 de la tarde con 26 minutos, mis brodies. Ahorita volvemos aquí en... Las 5:26.
4: La temperatura.
1: 23 grados.
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1: Viene a continuación una canción que pues es muy conocida por todos ustedes, que se llama Pedro Navaja. Y esta canción, al inicio, no sé si usted identifique, que hay un grito que dice, ¡Abelino, ven para acá! Bueno, pues esto es una alusión que hizo ni más ni menos que el señor Rubén Blades. Abelino Pozo fue un empresario y promotor cubano, pues muy metido en el ambiente salsero de Nueva York. Tenía varios clubes, After Hours, en Harlem, lugares donde los músicos llegaban después de sus presentaciones, y pues la fiesta ahí se seguía hasta el amanecer. Y por ahí pasaron muchísimos músicos y salseros de la época. Incluso Jimmy Sabater le dedicó una canción al famoso Club de Pozo. Pero Abelino no solamente era empresario de clubes, también fue promotor y representante de artistas, entre ellos Frankie Ruiz, y trabajó como enlace entre músicos de Nueva York y Puerto Rico para organizar giras y festivales. Así que aquel famoso Abelino, ven para acá, que escuchamos al inicio de Pedro Navaja, no salió de la nada. Era un guiño a un personaje muy conocido dentro de aquella movida salsera neoyorquina. Y así hay muchos homenajes que hay en distintas canciones. Justo ahorita le platicaba aquí a Omaña fuera del aire de una canción. Mucha gente dentro de México también ha sido reconocida en estos gritos. Vamos a hacer una edición especial en algún programa para contar de estos famosos gritos que vienen en algunas de las canciones. Pero por lo pronto, vamos a escuchar esta, que es Pedro Navaja. Así que súbala a su radio. Aquí llega Rubén Blas.

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0: Mis brodis, pues ya estamos llegando al final de esta emisión de Salsa Cumbiando. Muchas gracias por habernos acompañado. 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Mis brodis, ya me voy. Pero mañana regresamos en punto de las 5 de la tarde con más salsa, con más cumbia, aquí en Salsa Cumbiando. ¡Vámonos! Por cierto, va ganando mi máquina del Cruz Azul. Dos golecitos. Ahí nomás, ahí se los dejo. Son las 5:54.
1: La temperatura.
0: 23 grados.
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